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Son las 6:11. 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

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En Radio Vida y Zucca son las 6:21. Esta es la declaración de fe de Radio Vida, el bautismo en agua. Creemos en el bautismo en agua por inmersión, en el nombre del Padre y del Hijo y del Espíritu Santo. Es un sacramento para la iglesia, un testimonio público de fe del creyente que ha aceptado a Jesús como su Salvador. 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
1: En Radio Vida Izúcar son las 6:30.
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Yo quisiera tomar esta oportunidad para presentar a todos los músicos que me acompañan. Y quiero empezar por mi lado izquierdo con el director de la banda, Mike Rodríguez. En la batería tenemos a Michelle Blanco. En el bajo tenemos a Pedro Marín. En las percusiones tenemos a Roberto Serrano. En la guitarra acústica tenemos a Daniel Fraire. Y en la guitarra eléctrica a Fernando Ramírez. Y tenemos también el privilegio en esta noche que nos esté acompañando una orquesta de aquí de Los Ángeles. Un aplauso para ellos.

Y en esta noche tenemos a otro invitado especial. Es una noche de sorpresas. Está con nosotros nuestro productor de los últimos dos discos, Ayer Te Vi, y el anterior, El Aire de Tu Casa. Y yo quiero invitar que pase a este lugar al señor Kiko Cibrián. ¿Y Daniel? Sabes, a mí me dicen que me parezco a mi esposa. Ella es mucho más bonita, no se asusten. Y luego dicen que ella se parece a mí. Y sabes que de repente yo me encuentro platicando y me doy cuenta que estoy hablando como ella. Me doy cuenta que a veces bromeo y estoy bromeando como ella. De repente le escucho hablar a ella y la escucho que está hablando como yo. Y sabes, con el paso de los años me he dado cuenta de que realmente nos parecemos. Es más, yo he llegado al extremo de robarle las historias. Y de repente ella me cuenta una historia muy interesante de algo que pasó y algo que Dios hizo con ella. Y de repente la cuento yo como si fuera mía. Y me dice, oye, esa era mi historia y te la atribuiste. Y le digo yo, bueno, es que tú y yo somos una sola carne y lo que tú experimentas yo también lo experimento. Pero sabes que así como de repente te pareces a tu esposa cuando estás casado, lo mismo sucede cuando tú empiezas a conocer a Dios y tener una relación con Él. Cada día te pareces más a Él, actúas más como Él, hablas como Él, reaccionas como Él. Y eso es lo que dijo Juan el Bautista cuando habló de que era necesario que Él guara. Hay una promesa de parte de Dios en el Salmo 92:10 que dice: pero tú aumentarás mis fuerzas como las del búfalo, seré ungido con aceite fresco.

Dios murió por ti, sin esperar nada, sin esperar nada. Todo lo sufrió y lo soportó.

El Dios guerrero que usted y yo tenemos no conoce ninguna derrota. Ni siquiera se imagina que es el miedo sencillo, porque nunca lo ha sentido. Nuestro Dios va de victoria en victoria, conquistando territorios a favor de su iglesia. Cuando el enemigo se levanta en contra de su iglesia, de su pueblo, ¿sabe qué él hace? Es tomar su espada y decirle: ¡Hey! ¡Ellos no están solos! ¡Aleluya! Ha exhibido su espada en la batalla.

Sí, me gozo porque soy libre. Me gozo porque Él ha roto las cadenas. Porque un día Él vino a mi vida, perdonó todos mis pecados y me hizo libre. ¿Cuántos pueden decir yo soy libre? Porque Él me ha hecho libre. Libre, yo soy libre.

Él es el que merece toda la gloria, exáltalo a Él. Oh, hemos sido libres. Ya no más hay cautividad para los hijos de Dios. Ahora vamos declarando por las calles, por las ciudades, que Cristo nos ha hecho libres. Ya no más somos esclavos del pecado. Ahora somos libres para proclamar que Él es el Rey de Reyes y el Señor de los Señores.

Al fin estás entendiendo. Unas veces él contesta que sí y otras veces te deja en holos, en espera.

Te amo, Señor, fortaleza mía, roca mía y castillo mío, y mi libertador. Fortaleza mía, en ti confiaré. Tú eres mi escudo y la fuerza de mi salvación. Eres mi alto refugio.

angustia te invoqué y clamé a ti, Dios. Oíste mi voz desde tu templo y mi clamor llegó delante de ti y me ayudaste.

Atención.

tu manto. Extiende tu manto y seremos limpios. Seremos sanos. Seremos ungidos y renovados.

Precioso Espíritu. 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Levanta tus manos y dale la bienvenida al Espíritu Santo.

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0: 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Son las 10 y 22 minutos. Esta es la declaración de fe de Radio Vida, la segunda venida de Cristo y el reino milenial. Creemos que la segunda venida de Cristo en gloria será cuando el Señor regrese con sus santos a la tierra para establecer su reinado físico y visible por 1000 años. Este reino milenial traerá paz universal y el cumplimiento de las promesas hechas a Israel en el Antiguo Testamento.
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0: En Radio Vida y Zucca son las 10:34.
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en Radio Vida y Zucca. Son las 10:41. 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

0: Esta es la declaración de fe de Radio Vida, la mayordomía financiera. Creemos que la mayordomía financiera es deber y privilegio de todos los cristianos que, como fieles mayordomos de Cristo, contribuyen al sostenimiento y extensión de la obra con sus ofrendas, primicias y diezmos.
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1: En Radio Vida y Soca son las 10:50.
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Yo quisiera que todos los que estamos aquí, toda la iglesia, se agarrara de la mano el uno con el otro. Agárrese de la mano.

Oiga lo que le voy a decir. Si usted está conectado el uno con el otro, algo tiene que suceder a la persona que está al lado tuyo. Permítame, permítame. Si tú estás conectado con el que está conectado con la unción, a ti te tiene que pasar algo esta noche. Yo voy a contar a tres. Ukama Satana Baba. Yo voy a contar a tres. Y al contar a tres, algo va a empezar a suceder en los asientos. Hermano, he contado a tres y ya empezó a suceder. Ya empezó a suceder en los asientos. Ahora.

Santo. Cierre sus ojos. Cierre sus ojos, cierre sus ojos. Mire, el vino ahora. Ahí está el vino ahora sobre usted. Beba, beba, beba vino, vino del cielo ahora.

llena, llena. Más. Esto es lo que estás pasando. Esto es lo que estás pasando en la ciudad de Tehuacán, señores. La unción del Espíritu Santo está haciendo con ellos.

Enciéndeme por favor las luces de la iglesia, las necesito. Esto no acaba todavía. Esto apenas te dieron una probadita. ¿Cuántos quieren probar de lo bueno?

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No me importa el color de tu piel, tampoco tu lengua ni estatus social.

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1: En Radio Vida Izúcar son las 12 con 13 minutos. 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
1: Son las 12 y 20 minutos. Esta es la declaración de fe de Radio Vida. El arrebatamiento de la iglesia. Creemos que el arrebatamiento de la iglesia ocurrirá cuando Jesucristo regrese por los suyos. En ese momento, los que hayan muerto siendo salvos serán resucitados primero y trasladados junto con aquellos creyentes que se encuentren vivos para estar con el Señor por la eternidad. Este acontecimiento puede ocurrir en cualquier momento y será antes de la gran tribulación.
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0: En Radio Vida y Zucca son las 12 con 32 minutos.
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0: Esta es la declaración de fe de Radio Vida, la sanidad divina. Creemos en la sanidad divina y esta se recibe por fe con base en el sacrificio expiatorio de Cristo.
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1: En Radio Vida Izúcar son las 12 con 51 minutos.
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0: En Radio Vida y Zucca es la 1:05.
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1: En Radio Vida Izúcar es la 1:11.
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0: 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En Radio Vida y Zucca es la una con 21 minutos. Esta es la declaración de fe de Radio Vida. El bautismo en el Espíritu Santo. Creemos que el bautismo en el Espíritu Santo es una experiencia espiritual diferente a la salvación y posterior al nuevo nacimiento en Cristo. La manifestación de que se ha recibido es hablar en otras lenguas, no por propio impulso del hombre, sino bajo la dirección del Espíritu Santo. Es dado para capacitar al creyente en el cumplimiento de la Gran Comisión.
1: Noventa y ocho punto nueve.

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1: Es la 1:41.
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0: 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Creemos que la Biblia es la palabra de Dios, nuestra única regla infalible de fe y conducta, por haber sido inspirada por el Espíritu Santo.
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1: En Radio Vida y Zucca es la 1:50. 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

0: 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Son las 2:08.
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1: En Radio Vida y Súcar son las 2:11.

0: 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Son las 2 y 22 minutos. Esta es la declaración de fe de Radio Vida. La salvación del hombre. Creemos que la salvación se obtiene cuando el hombre se arrepiente de sus pecados y acepta por la fe el perdón de Dios ofrecido a través de Jesucristo. Además, el Espíritu Santo le da seguridad interna de que ha sido hecho hijo de Dios. A partir de ese momento, el hombre salvo debe vivir una vida nueva, recta y santa.
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0: En Radio Vida y Super. Son las 2:33.
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En Radio Vida y Zúcar son las 2:40. 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

0: Esta es la declaración de fe de Radio Vida, el bautismo en el Espíritu Santo. Creemos que el bautismo en el Espíritu Santo es una experiencia espiritual diferente a la salvación y posterior al nuevo nacimiento en Cristo. La manifestación de que se ha recibido es hablar en otras lenguas, no por propio impulso del hombre, sino bajo la dirección del Espíritu Santo. Es dado para capacitar al creyente en el cumplimiento de la Gran Comisión.
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Dios mío, al acercarme al trono de tu gracia, lo hago confiadamente. ¿Por qué lo hago? En el nombre de Jesucristo, hace un tiempo aprendí que en ningún otro hay salvación. ¿Por qué no hay otro nombre bajo el cielo dado a los hombres en quien podamos ser salvos? Solo en el nombre de Jesucristo.

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1: En Radio Vida y Soca son las 3 y 12 minutos.
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0: 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En Radio Vida y Zúcar son las 3:20. Esta es la declaración de fe de Radio Vida, la segunda venida de Cristo y el reino milenial. Creemos que la segunda venida de Cristo en gloria será cuando el Señor regrese con sus santos a la tierra para establecer su reinado físico y visible por 1000 años. Este reino milenial traerá paz universal y el cumplimiento de las promesas hechas a Israel en el Antiguo Testamento.
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1: 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En Radio Vida y Zucca son las 3:30.

0: En Radio Vida y Soca son las 3 y 43 minutos. Esta es la declaración de fe de Radio Vida. Los cielos nuevos y tierra nueva. Creemos que habrá cielos nuevos y tierra nueva, donde morará la justicia. Allí vivirán todos los santos por la eternidad.
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1: En Radio Vida y Soca son las 3 con 52 minutos.
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0: En Radio Vida y Zucca son las 4:06.
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0: 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En Radio Vida Izúcar son las 4 y 22 minutos. Esta es la declaración de fe de Radio Vida. El arrebatamiento de la iglesia. Creemos que el arrebatamiento de la iglesia ocurrirá cuando Jesucristo regrese por los suyos. En ese momento, los que hayan muerto siendo salvos serán resucitados primero y trasladados junto con aquellos creyentes que se encuentren vivos para estar con el Señor por la eternidad. Este acontecimiento puede ocurrir en cualquier momento y será antes de la gran tribulación.
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0: En Radio Vida Izuka son las 4 y 41 minutos. Esta es la declaración de fe de Radio Vida, la santificación del creyente. Creemos que la santificación es un estado de gracia al cual entra el creyente al aceptar a Cristo e implica separarse de la mundanalidad y consagrarse a Dios, procurando vivir en un estado de pureza moral mediante la ayuda diaria del Espíritu Santo.
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vacilo. Levantamos un clamor por sanidad y

del Señor está sobre mí, porque me ungió el Señor y me ha enviado a predicar buenas nuevas a los abatidos, a vendar a los quebrantados de corazón, a publicar libertad a los cautivos y a los presos apertura de la cárcel, a proclamar el año de la buena voluntad del Señor y el día de venganza del Dios nuestro, a consolar a todos los enlutados, a ordenar que a los afligidos de Sión se les dé gloria en lugar de ceniza, óleo de gozo en lugar de luto y manto de alegría en lugar del espíritu angustiado.

Gracias, Padre, porque cuando estábamos muertos en nuestros delitos y pecados, tú nos diste vida y por medio de la sangre del Cordero nos has hecho libres. Has roto las cadenas, has roto toda opresión, y hoy podemos alzar nuestro rostro a ti y recibir paz. Gracias, Dios, porque eres nuestro consolador, porque eres nuestro refugio, eres nuestro buen pastor.

La guerra es del Señor y Él va a pelear por su pueblo. Vamos a dar un grito de júbilo delante del Señor. Dios poderoso.

Aleluya. ¿Cuántos son parte del ejército del Señor? Hemos sido llamados a pelear la batalla del Señor. Nos hemos enlistado en este ejército poderoso, del cual Jesucristo es el capitán.

0: En Radio Vida y Zucca son las 6:06.
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En Radio Vida y Zúcar son las 6 y 12 minutos. 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

0: necesitamos, Señor. Yo quiero invitarle a que cierre sus ojos conmigo y que cantemos juntos al Señor esta oración. Que le digamos, Señor, yo quiero ser como eres tú. Pon en mí tu corazón, di conmigo.
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0: 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En Radio Vida y Zucca son las 6:22. Esta es la declaración de fe de Radio Vida. El hombre, su caída, redención y esperanza. Creemos que el hombre fue creado por Dios en estado de inocencia, pero a consecuencia de la desobediencia, adquirió una naturaleza pecaminosa y quedó sujeto a la condenación eterna. Su única fuente de redención y esperanza de vida eterna está en el sacrificio de Jesucristo en la cruz del Calvario y su resurrección de entre los muertos.
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0: En Radio Vida y Zúcar son las 6:33.
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En Radio Vida y Zúcar son las 6:40. 98.9.

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0: Muy buenos días. Muy buenos días a todos los que ya están en sintonía de Radio Vida 1480. Bendiciones a todos. Este es el programa, hoy es el día de salvación. Pues aquí está dirigiéndolo pues su servidor Marcos y también el pastor Carlos Pérez, pastor de la iglesia Cristo Hoy. En este día sábado, ya sábado estamos aquí, sabadito, ya 5 de septiembre, ya estamos en el mes de septiembre, pues ya vienen las que mentadas fiestas patrias, ¿verdad? Las fiestas patrias, el 16 de septiembre, la libertad, Día de la Libertad de México. Pues bendiciones en esta mañana, y bueno, parece que creo, Carlos, que hoy cumples años, ¿verdad, Carlos?
1: Así es.
0: Hoy es
1: mi cumpleaños. Hoy cumpleaños, ¿verdad?
0: Pastor Carlos. Amén. Pues si alguien quiere mandarle hablar y felicitarlo, pues vamos a tener aquí unos minutitos a la cabina 281-781-7930. Si alguien quiere mandar unos saludos o felicitarlo por su cumpleaños, pues puede hacerlos. Repito el teléfono, 281-781-7930. Es el teléfono aquí a cabina y puede mandar un mensaje o puede mandar un mensaje a Facebook y aquí lo estaremos mirando. Así que el pastor Carlos está de manteles largos y él es el que va a traer el consejo de la palabra en este sábado 5 ya de septiembre del 2026. Así que honramos a Dios en esta mañana, glorificamos su nombre porque ha sido bueno con nosotros y su misericordia pues es todos los días. En las mañanas dice que por la misericordia de Jehová no hemos sido consumidos porque nuevas son cada mañana. Así que en esta mañana, pues si quiere mandar un saludo al pastor Carlos, pues aquí está Carlos, aquí está en vivo y a todo color a través de Facebook, a través de la televisión. Así que bueno, ya unos ¿cuántos años? Unos 30 años y meses, ¿no, Carlos?
1: Más o menos,
0: ¿verdad? Unos 30 años y meses cumpliendo años el pastor Carlos. Así que es una bendición tenerlo por aquí en esta mañana. Nosotros somos miembros de ahí, de la Iglesia Cristo Hoy, y para mí es una bendición muy grande el ser partícipe de esta congregación. Y bueno, pues él es mi pastor, el pastor Carlos. Está curioso, ¿no? Porque en la infancia, pues andábamos ahí relajeando y haciendo chistes y jugando y haciendo travesuras, vendiendo periódicos y boleando, ¿no, Carlos? También boleando en la placita de Río Bravo. Y luego, pues nos convertimos a Cristo y nos venimos a encontrar aquí en Houston, Texas. Y para mí es un gusto tenerlo como pastor y estar ahí ayudándole, echándole la mano en lo que se puede, y para mí es una bendición muy grande, Carlos, el ser miembro tuyo por ahí en la Iglesia de Cristo Hoy.
1: No, pues gracias, así como dices tú, pues nos conocimos desde niños allá, haciendo todas las cosas, boleando, vendiendo periódico, jugando béisbol, fútbol, y ahora pues sirviendo a Dios, gloria a Dios, predicando la palabra de Dios. Es un privilegio grande el tener a Marco, su familia ahí con nosotros. Y pues hoy sí me permite cumplir 69 años, brother, ya. Bueno, pues me falta uno para lo establecido por Dios, hermano Chencho, que dice que 70 años será la vida del hombre y los más robustos 80. Pues ya llegué a los 69, me falta uno, Señor. Pues aleluya, ¿verdad? Que siga bendiciéndonos con mucha salud.
0: Amén. Gloria a Dios. Vamos a orar en esta hora, vamos a orar al Señor. Padre, te doy gracias, te damos gracias en esta mañana. Gracias, maravilloso Dios, porque tú eres bueno y hasta aquí nos has conservado, Señor. A ti sea toda la gloria y la honra, Señor. Gracias por el pastor Carlos, que está de manteles largos en este día. Bendícelo, Señor, ayúdalo, guárdalo, protégelo de todo mal, Señor. Gracias, Señor, porque tú has sido bueno con él, Señor, y con su familia, con su esposa. Gracias, te damos la gloria a ti, Señor, por ello. También te pedimos en esta mañana por todas las familias de aquí de Houston, por todas las familias, Señor, que nos escuchan a través de Radio Vida 1480. Bendice a las familias, Señor. Tú conoces la necesidad que hay en este día en las familias, posiblemente financiero, espiritual, emocional, física, cualquiera que sea la necesidad, Señor. Sabemos que tú tienes poder para ayudar al ser humano, Señor. Solamente tú tienes el poder. No importa cualquier que sea la necesidad, para ti nada es imposible, Señor. Por eso predicamos este mensaje de salvación, porque en ti hay poder, Señor. El Evangelio es poder de Dios para salvación. Gracias, te honro con todo mi corazón, Señor, y bendice a tu pueblo, a tu iglesia, hasta donde alcance esta señal, Señor. A todas las afiliadas de Radio Vida, Señor. También bendice al director, Señor, de esta radio, al pastor Julián y a su esposa y a su familia, al hermano Chencho, Señor, que está cada sábado aquí con nosotros. Señor, bendícelo y fortalécelo y ayúdalo y levántalo más todavía, Señor, porque tú siempre nos llevas de triunfo en triunfo, de poder en poder y de gloria en gloria. Gracias, Dios. Recibe toda la alabanza y toda la adoración en esta mañana. Amén. Gloria a Dios, gloria al Señor. Hay poder en la sangre de Cristo, hay poder en el nombre del Señor. Hay un texto que siempre me gusta, Carlos, el Efesios 6, 10. Dice: por lo demás, hermanos míos, fortaleceos en el Señor y en el poder de su fuerza. Amén. Ahí es donde nosotros los cristianos podemos fortalecernos para seguir adelante, porque la vida del cristiano no es fácil, pero tampoco es difícil, porque tenemos a nuestro lado a Cristo, el que murió, resucitó, se levantó al tercer día de entre los muertos y está sentado a la gloria, a la diestra del Dios Padre, y todavía intercediendo por la iglesia. Qué bonito y qué maravilloso es que tenemos un Cristo de poder, un Cristo que no falla, un Cristo que está vivo y está ahí a la diestra del Dios Padre. Maravilloso es nuestro Dios. Por eso, pues, no nos cansamos de servirle, porque pues Él dejó todo para que nosotros triunfemos. El cristiano, el Hijo de Dios, nació para triunfar, para triunfar. No para ser derrotado, no, para triunfar, para triunfar en la vida. ¿Por qué? Porque Cristo es el vencedor. Venció al diablo y le pegó en la cabeza y le machucó la cabeza, y Él no tiene parte ni tiene nada que ver con nosotros, la iglesia, los hijos de Dios. Gracias a Jesús, que nosotros somos más que vencedores en Cristo Jesús. A Él sea toda la gloria y a Él sea toda la... Voy a leer unos versículos, Carlos, aquí en Salmo 24, donde dice el salmista: bendeciré a Jehová en todo tiempo, su alabanza estará de continuo en mi boca. En Jehová se gloriará mi alma, lo oirán los mansos y se alegrarán. Engrandeced a Jehová conmigo y exaltemos aún a su nombre. Busqué a Jehová y Él me oyó y me libró de todos mis temores. Los que miraron a Él fueron alumbrados y sus rostros jamás fueron avergonzados. Este pobre clamó y le oyó Jehová y lo libró de todas sus angustias. El ángel de Jehová acampa alrededor de los que le temen y los defiende. Gustad y ved que es bueno Jehová. Dichoso el hombre que confía en Él. Dichoso el hombre que confía en Él. Pues sabemos que el salmista, pues, fue un hombre que fue perseguido duramente durante sus años, sus primeros años de andar con Dios, de ser, y fue duramente perseguido por Saúl, pero Dios siempre lo guardó, siempre lo protegió. Él tuvo la forma y la manera de acabar con su enemigo, pero no lo hizo porque respetó. ¿Cómo voy a hacer esto contra el ungido de Dios? Y bueno, a través de los años el salmista aprendió que siempre tenía que haber una alabanza de continuo en su boca. Y es lo que Dios quiere de nosotros, hermanos, que siempre haya una alabanza, una expresión de lo más profundo de nuestro corazón hacia Dios. Dios se agrada cuando nosotros, en medio de la adversidad, en medio del problema, en medio de la lucha, nosotros le demos de continuo, no solamente cuando las cosas están bien, cuando hay comida en el refrigerador, cuando hay ropa, cuando hay calzado, cuando hay para salir a viajar. No, Él quiere que en todo tiempo, en las buenas y en las malas, siempre de nuestro corazón, de nuestra boca, de lo profundo de nuestro ser, salga una alabanza y una adoración para Él. Él se agrada y Él dice: este es mi hijo, que en medio de cualquier situación, Él siempre está ahí presente en las mañanas dándome una alabanza, una adoración. Fíjese lo que dice aquí en el en uno de sus salmos dice: en ti he sido sustentado desde el vientre de las entrañas de mi madre. Tú fuiste el que me sacó. De ti será siempre mi alabanza. Es lo que decía el salmista. Así que ofrezcamos siempre a Dios por medio de él sacrificio de alabanza, es decir, frutos de labios que confiesen su nombre. Gloria al Señor. O sea, debemos de rendirle a nuestro Dios todos los días una expresión, una alabanza. Por ejemplo, te doy gracias, Dios, en esta mañana. Te honro con todo mi corazón porque tú me has ayudado, porque tú has sido mi refugio, porque tú has sido mi roca, porque tú has sido el que me sustentas todos los días. Por eso te alabo y por eso te honro con todo mi corazón. Aleluya. Qué bonito, ¿verdad? Eso es una expresión. Y solamente, Carlos, lo pueden hacer aquellos que hemos sido lavados con la sangre de Cristo.
1: Así es.
0: Porque otros alaban a otro diosito. Ellos le alaban, ellos también van y se gozan. Ellos tienen sus reuniones también. Pero nosotros ya salimos de ahí. Nosotros también estábamos, antes éramos parte de ahí, pero Dios nos limpió, Dios nos sacó de las tinieblas para que estemos en la luz ahora. Gracias. Gloria a Dios. Qué bonito, Carlos. Un saludo, Carlos.
1: Yo quiero saludar a mi esposa. Espero que esté despierta, ¿verdad? Dios bendiga a mi esposa Elizabeth. A mi hijo Carlos también, que cumplió el día 3 de septiembre también, en septiembre. Pues que Dios me lo bendiga a él y a toda su familia. Así que un saludo para todos los que están escuchando. Saludo para el hermano Vila Riola y su esposa, la congregación. Dios me los bendiga y me los guarde mucho.
0: Gloria a Dios. Gracias, Carlos. Ahorita Carlos estará trayendo el consejo de la palabra del Señor. Queremos mandar saludos a Mateo. Mateo siempre está ahí. Ahorita lo estamos viendo que está por ahí. A Mateo, a Saúl, mi hermano, a Raúl González, a la hermana Marisela, que es una hermana viuda que la conocemos, ya una señora de edad, a la hermana Juanita Alemán, también viuda. ¿Tú conociste a la hermana Juanita?
1: Así sí, es, en los últimos momentos de su esposo, fuimos a visitarlo al hospital, sí recuerdo.
0: Ay, gloria a Dios. El hermano Francisco y Juanita Guerra, ellos no los conoces, ¿verdad?
1: No, ellos no los conocen.
0: Son una linda pareja, bien joven, juviales, así como nosotros. El hermano Raúl Junior, hasta Matamoros. Dios te bendiga, hermano Raúl, en esta mañana, a ti y a tu esposa, a la hermana Debbie, a Muri y a Wendy, que el Señor los bendiga, y al pastor también, Raúl Alvarado Jaramillo, a su congregación Cristo Viene. Dios los bendiga en esta mañana. Gracias, Raúl, por estar compartiendo allá en Matamoros en la programación. Dios te bendiga mucho y te prospere en todas las cosas. Gloria al Señor. Y también, ¿a quién más tenemos? Yo creo que pues son todos los mensajes que tenemos por aquí en esta mañana. Un saludo a mi esposita, que siempre está ahí para criticarme en lo que no hago bien. Bueno, esas son... ya sabes, ¿verdad, Carlos?
1: Oh, sí, claro.
0: La mujer siempre está ahí y bueno, Dios la bendiga. Y qué bueno que ellas están al tanto para... pues decir los errores a veces que comete uno, porque no es perfecto uno, es aún el más santo, el más ungido comete pecado y comete errores. Ya no practicamos el pecado, pero a veces fallamos. Gloria al Señor. Un saludo también a mi cuñadita que se acaba de meter, a Eva. Un saludo hasta allá, hasta que será North Carolina. Allá, bendiciones para ti, cuñadita Eva, Dios te bendiga. Un saludo también a Rodolfo Vidal, un amigo que es mecánico. Él es un buen mecánico, pues a mí siempre me ha ayudado voy a decir que me cobra bien barato, pues se van a amontonar ahí, ¿verdad? Pero es buena persona, Rudy. Ya tengo a muchos años de conocerlo, desde que estábamos menos de edad. Él es más joven que yo. Y bueno, Dios te bendiga, Rudy, esta mañana a ti, a tu esposa y a tu linda familia allá en Matamoros. Así que, bueno, son todos los que tenemos por aquí. Sí, a ver. Rodolfo Vidal, Mara, Dios te bendiga, mija, en esta mañana. Dios está contigo, mija. Dios siempre pelea por nosotros, por sus hijos. No te preocupes, Dios está en control de todas las cosas. Así que en esta mañana, creo que son todos los saluditos que tenemos. Dice Fuente de Agua Viva: buenos días, hermanos, Dios les bendiga, aquí listos para deleitarnos en la palabra del Señor. Sí, ahorita el pastor Carlos estará trayendo el consejo de la palabra del Señor, y sin duda nos vamos a gozar, a deleitar en ese platillo que trae Carlos por aquí en esta mañana. Así que, ¿qué más tenemos por aquí? Yo creo que son todos los saludos que llegan aquí a través de Facebook. Bendiciones a todos hasta donde nos esté escuchando en esta mañana. Muchas bendiciones, que el Señor lo prospere, que el Señor lo bendiga, y que el Dios de Abraham, de Isaac y de Jacob esté con usted ahí en su hogar, ahí donde vas en el carro, ahí donde estás trabajando. El Señor te bendiga mucho en este día. Así que vamos a continuar adelante, vamos a escuchar un tema que tenemos por ahí, y después entramos al consejo de la palabra del Señor.

0: Bueno.
1: Buenos días.
0: Estamos hablando de ti, hermano. Pero bien, para bien.
1: Ah, ya sé.
0: Bendiciones, pastor.
1: Gloria a Dios.
0: Sí, mi hermano.
1: Aquí. Eso es bueno, hermano.
0: Sí, mi hermano.
1: Gloria a Dios, bro.
0: Sí, sí.
1: Aquí está, seguir adelante, bro. Lo que dice la palabra de Dios, que hay que estar listos para toda buena obra, bro, y que Dios haga su voluntad en nuestras vidas, hermano.
0: Sí, pastor, así es. Estoy de acuerdo contigo. Sí,
1: sí, hermano.
0: Sí, mi hermano. Dios es bueno y Dios está en todas partes y Dios, Él es el mismo Dios aquí en China, en Japón, en Centroamérica, en África, Él es el mismo.
1: Amén, en todos lados, hermano.
0: En todos lados, hermano.
1: Y Él ha prometido estar con nosotros todos los días hasta el fin, hermano.
0: Así es, todos los días, exactamente, mi hermano.
1: Así es de que hay que levantar la frente en alto, hermano, servimos a un Dios grande, poderoso, Rey de Reyes, Señor de Señores, y pues a Él sea la gloria, hermano. Él prometió que tiene planes de bien y no de calamidad. Entonces estamos confiando en Él, hermano.
0: Sí, claro que sí, pastor. Claro que sí, estamos orando, pastor, por todas las cosas, pastor.
1: Amén, amén, hermano. Gracias.
0: Dios te bendiga, pastor. Saludos. Dios le bendiga mucho, le guarde, le proteja y pues saludos a la familia.
1: Claro que sí, hermanos. Gracias. Dios los bendiga.
0: Sí, mi hermano.
1: Ok.
0: Bendiciones.
1: Amén, amén.
0: Bueno, pues aquí también Saraí, mi esposa, dice: muchas felicidades al pastor Carlos y a mi yerno Carlos, o sea, a los dos Carlos, que están de manteles largos. Dios les bendiga mucho. Bueno, pues ahí están los saludos en esta mañana. No sé si tenemos por ahí las mañanitas. Vamos a poner unas mañanitas en para el pastor Carlos y para todos los que cumplen años en septiembre. Bendiciones al pastor Carlos y a mi yerno Carlos, que el Señor los bendiga y los guarde, y que pues Dios tenga misericordia de cada uno de ellos.
2: Y a mi hijo Carlos, oye, puros Carlos.
0: Y Carlos, el hijo también de Carlos, cumplió que cumple años.
2: El 3 de septiembre.
0: El 3 de septiembre, y Carlos fue ayer.

0: Bueno, felicidades a Carlos y al hijo de Carlos, que se llama también Carlos, y a Carlos. Oiga, un trío de Carlos en esta mañana, y a todos los Carlos y a todos los hermanos que están de manteles largos, que el Señor les bendiga en este mes de septiembre. Así que hay que dar unas mañanitas para todos los cumpleaños. Y bueno, pues ahora lo importante, el alimento espiritual para nuestra alma, para nuestro interior, la palabra del Señor, que es la que nos nutre, la que nos bendice, la que nos hace crecer espiritualmente. Así que pues el pastor Carlos va a traer el consejo de la palabra. Así que gócense y pongan mucha atención a lo que vamos, o lo que va a traer en esta mañana el pastor Carlos. Así que, bueno, Carlos, pues adelante.
1: Amén, amén. Vamos a orar. Amantísimo Dios y Padre Celestial, te doy gracias esta mañana por todo lo grande, lo maravilloso que tú eres. Señor, ahora voy a hablar tu palabra, Señor, que solamente sea lo que tú pusiste en mi corazón, que tu espíritu llegue a cada oyente, a cada persona que está en estos momentos escuchando esta radio, Padre Celestial. Te pido por aquella persona que se encuentra desesperada, Señor, aquella persona que está en cadenas, Señor, en cadenas mentales, aquellas que están enfermas, Señor, en el nombre de Cristo Jesús, que a través de tu Espíritu Santo, ahí donde estén, Señor, tú toques, Padre Celestial, esa vida, Padre Celestial. Aquellas cadenas sean rotas, Señor. En el nombre de Cristo, llega hasta ese hospital, a esa cama, donde están aquellos enfermos, Señor, que tú conoces. En el nombre de Jesús, sánalos, Padre, porque tú eres grande y porque tú eres maravilloso, y tu palabra así lo dice. En el nombre de Jesús, gracias, Señor. Amén, amén y amén.
0: Gloria a Dios.
1: Bueno, hermanos, Dios puso en mi corazón una palabra, porque en el trabajo, los compañeros de trabajo me preguntan sobre la situación que está pasando, sobre todo lo que está aconteciendo, los desastres naturales, terremotos, inundaciones, en guerras, rumores de guerras, y la inflación. Los alimentos, la canasta básica está escaseando, se está poniendo cada vez más cara. Ya no se alcanza con trabajar, sino que a veces se anda un poco preocupado porque hay que pagar los biles y pagar todas esas cosas. Y la gente me pregunta y me dice: ¿qué es lo que dices tú, Carlos? Tú que eres pastor, ¿qué te dice la Biblia? Y yo le contesté y le dije: mira, yo te puedo explicar todo lo que está sucediendo aquí en la tierra. Yo te puedo explicar que bíblicamente qué es lo que está pasando, pero no te serviría de nada. Quizás te pondría más temor dentro de tu corazón. Yo más bien te podría explicar cómo salir, cómo poder escapar de lo que está a punto de suceder, de lo que viene. Y no nomás con esto que estamos viendo, el doble terremoto en Venezuela, sino que al doble o al triple de lo que está pasando. Esto es un principio de dolores solamente, de lo que la palabra de Dios habla para este mundo. Y yo mejor prefería hablarte de algo más maravilloso, de cómo poder escapar de esa ira venidera. Yo escucho las noticias y miro lo que está pasando, pero yo estoy confiando en mi Señor. Estoy seguro que nosotros no alcanzaremos ese juicio que viene sobre este mundo. Y lo primero que yo le podría decir a ustedes en esta mañana, amigo que tú me escuchas, personas que me están escuchando, amigos en la fe que me están escuchando, no tenemos por qué preocuparnos, no tenemos por qué sentir ansiedad ni miedo por todas las cosas que están pasando. Nosotros estamos seguros y estamos nuestra fe cimentada en la roca que es Jesucristo, que todo esto que viene para este mundo, nosotros al momento en que aceptamos al Señor Jesús dentro de nuestro corazón, nos hace ser nosotros libres de ese pecado y de ese juicio que viene a este mundo. Pero hermano, ¿cómo usted me puede decir, cómo podemos estar seguros? La gente me pregunta a veces y me dice estas cosas, pero ¿salvos de qué? Si yo vivo bien, tengo mi casa, tengo mis hijos, tengo mi esposa, tengo salud, pero ¿libre de qué? Y esa pregunta siempre me dicen, ¿y salvos de qué? ¿De qué somos salvos? Antes quiero leer este texto y en un pasaje muy conocido para nosotros, y dice la palabra del Señor en Juan, en el Evangelio según San Juan, capítulo 3 y versículo 16, es el versículo de oro, y dice la palabra del Señor de la siguiente manera: porque de tal manera amó Dios al mundo que ha dado su Hijo unigénito, para que todo aquel que en él cree no se pierda, mas tenga vida eterna. Versículo 17: porque no envió Dios a su Hijo al mundo para condenar al mundo, sino para que el mundo sea salvo por él. El que en él cree no es condenado, pero el que no cree ya ha sido condenado, porque no ha creído en el nombre del unigénito Hijo de Dios. Y esta es la condenación, que la luz vino al mundo y los hombres amaron más las tinieblas que la luz, porque sus obras eran malas. Porque todo aquel que hace lo malo aborrece la luz y no viene a la luz, para que sus obras no sean reprendidas. Mas el que practica la verdad viene a la luz, para que sea manifiesto que sus obras son hechas en Dios. Pero hermano, dirás tú, pastor o amigo, que estás hablando, ¿pero de qué nos va a librar? ¿Qué es lo que está pasando? ¿De qué ser salvos? Cuando hablamos de la salvación en el sentido literal, en el diccionario, salvar siempre significa sacar de peligro, movernos, liberarnos, ponernos en un lugar seguro. Eso significa la salvación. Pero la salvación en el sentido espiritual, la salvación nos viene a tener una libertad espiritual eterna.
0: Amén.
1: Pero ¿cómo podemos entender todo esto? En el momento en que nosotros estamos en Cristo Jesús, sentimos en nuestro corazón una salvación, no solamente de los peligros que nos rodean aquí en este mundo, porque eso lo podemos recibir cristianos y no cristianos, pero cuando Jesús habla y dice que nos da la salvación, ¿pero de qué nos salva? De la condenación eterna, de la muerte eterna, de un estado eterno en la cual, si nosotros no conocemos el plan de salvación que Dios ha hecho para este mundo, nosotros estamos destinados no solamente a morir físicamente, sino a morir por la eternidad, en la cual no hay salida y no hay un lugar donde tú te puedas escapar. Así que, hermano, esto que yo te estoy hablando, quizás nosotros lo hayamos escuchado, pero también para ti, hermano, que me escuchas, que ya conociste al Señor, pero has notado que esta cosa se ha vuelto rutinaria a través de los años, escuchando las mismas cosas, Cristo viene, y para ti se te hace como una reunión social al estar yendo todos los domingos, pero sientes que tu corazón se empieza a sentir esa frialdad, ya los mensajes los escuchas, pero no causan impacto en tu vida, sientes como llegar a la casa y sientes esa rutina, ese vacío dentro de ti. Te estoy diciendo, hermano, que quizás tú has perdido y has dejado las primeras cosas que tú recibiste cuando conociste al Señor Jesús, esa salvación maravillosa que te hizo cambiar, que te hizo reír, que te hizo sonreír, que te enseñó a perdonar, que te enseñó a amar, que te enseñó a poder vivir la vida plena. Oye, hermano, yo te quiero decir que hoy, en estos momentos, escuche las noticias, esto no es el fin, esto es nada, esto es como una caricatura para lo que está a punto de suceder en este mundo. Y yo te quiero decir, amigo y hermano, que tú conociste al Señor, recapacita, despierta. Esta no es una fábula y no es un cuento inventado, es la realidad de todas las cosas que se van a cumplir, quiéramos o no quiéramos. La Biblia dice que Jesucristo vendrá como ladrón en la noche, pero eso a mí no me preocupa. ¿Te preocupa a ti como ladrón en la noche? Porque nosotros somos de la luz y no de las tinieblas. Porque el ladrón que viene y va a sorprender son aquellos que están durmiendo espiritualmente. Porque nosotros no somos de las tinieblas. El Señor nos ha dado la luz de nuestra salvación. Así que el ladrón en la noche viene por aquellos que están desprevenidos. En esta mañana te digo a ti, mi hermano, con todo mi corazón, que despiertes de ese letargo, de esa condición en la cual te encuentras espiritual, que ya no le encuentras sabor, que ya no le encuentras que te sientes un vacío al escuchar la palabra de Dios, que te sientes cansado de ir a la iglesia, de participar en la iglesia, de hacer las cosas que tú hacías. ¿Se recuerda, hermano, cuando conocimos al Señor Jesús con nuestro corazón? Cualquier cosa que nos mandáramos, ahí estábamos. Limpiamos la iglesia, cocinábamos, andábamos para todos lados. Y ahora como que esas cosas ya no nos satisfacen, como aquellas cosas ya no nos llegan. A veces así me dicen a mí: hermano pastor, siéntese, a usted le vamos a servir primero. Y yo me siento un poco raro, porque yo pienso, hermanos, que nosotros venimos para servir y no para ser servidos. Jesús dijo: yo he venido a este mundo para servir y no para ser servido. Así que, hermano, vuelve a tus primeras obras, vuelve a tu primer amor, vuelve nuevamente a la iglesia y decirle: aquí estoy, hermano, cuando usted me necesite, aquí estoy para servirle. No solamente el predicar y el poder hacerlos, sino también en las cosas que se necesitan dentro de la iglesia. Vuelve nuevamente, empieza a hacer las primeras obras. Y tú, hermano, que me escuches, amigo, que quizás no puedes, no entiendes el plan de salvación. La palabra del Señor le dice Pablo al carcelero: ¿qué debo hacer para ser salvo? Y Pablo le dice, y los trajo aparte y les dice: cree en el Señor Jesucristo y serás salvo tú y toda tu casa. Aleluya. En otras palabras, el creer. Acabo de leer este versículo 3:16. Dice: porque de tal manera amó Dios al mundo que ha dado su Hijo unigénito, para que todo aquel que en él cree. Porque Jesús, Dios mandó a Jesús a este mundo para salvarlo a todos. Pero para todo aquel que en él cree, no se pierda, escuche estas últimas palabras, y no se pierda, mas tenga vida eterna. A veces nosotros muchos confundimos el estar en bienestar. Claro que sí vamos a estar en bienestar, pero que los problemas nos van a venir, nos van a venir. Que las enfermedades nos van a venir, nos van a venir. Que vamos a estar en escasez, vamos a estar en escasez. Que vamos a vivir momentos difíciles en nuestro hogar, con nuestro matrimonio, claro que sí. Pero la palabra del Señor viene, dice que de toda aflicción y todo sufrimiento, Él nos va a librar. Pero la promesa que tenemos, que esa es la que yo quiero que ustedes sepan, amigo que me escuchas, si tú no has conocido y has confesado a Jesús como tu Salvador, déjame decirte que viene la condenación eterna, la muerte espiritual eterna en el lago de fuego. I'm sorry que pueda decirles esto, pero tenemos que hablar al infierno. Pero la palabra dice que si tú crees en Él, no te pierdas, mas tengas ¿qué? Vida eterna. ¿Cómo vida eterna? ¿Cómo la encuentras? Conociendo a Jesús, confesando a Jesús con tus labios. Es bien importante, hermanos, y podrías decirme: ¿cómo puedo ser salvo y de qué? De la ira, de la condenación que viene a este mundo, del juicio final, de la angustia de Jacob. Hermanos, esto que está sucediendo no estaba destinado para nosotros, sino para el mismo diablo y sus ángeles. Para eso estaba destinado el infierno. Pero a causa del pecado y la desobediencia del hombre que entró en el jardín del Edén, el pecado se extendió y vino a traernos una muerte espiritual. Por lo tanto, nosotros tenemos que reconocer a Jesús como tu Salvador, por decir: yo no soy malo, como me dijo mi amigo, yo soy bueno, yo tengo todo. Dijo, no, eso no es lo suficiente, porque la salvación no se acepta por méritos, ni se acepta de qué tan grado de educación tú tienes, y no se adquiere tampoco por lo que tú eres y por lo que tú haces. Solamente tú lo puedes adquirir por la dádiva maravillosa de Dios, que dio a su Hijo unigénito en la cruz para morir por nuestros pecados, para que nosotros podamos salir de esa condenación eterna, de esa ira que viene y que ya los estamos viendo y manifestando. Así que, hermano, que tú me escuchas, ¿pero qué puedo hacer? ¿Cómo lo puedo encontrar? Yo no entiendo. La palabra de Dios dice en Romanos 6:23, porque la paga del pecado es muerte, mas la dádiva de Dios es vida eterna en Cristo Jesús. Amén. Definitivamente, amigo que me escuchas, muchos me preguntan ahí, hermanos, amigos, en el trabajo y donde quiera, pero ¿cómo yo puedo vivir una vida? Y me dicen, ¿tú no pecas? No, yo no peco. Entonces, claro que peco. La Biblia dice que aquel que no peca es un mentiroso. Y claro, pero el pecado no se enseñorea de mí. Pero tú también fallas, me dicen en el trabajo. Sí, pero yo no soy esclavo del pecado, le digo. Y se me queda mirando. Claro, tú eres un esclavo, porque cada momento dependes de todas las cosas que te hacen feliz superficialmente. Tú amas el emborracharte, amas el andar con mujeres, andas a andar en el adulterio, amas andar en pornografía, en pleitos, en celos, en contiendas, y vuelves a un día y a otro y sigues siendo esclavo. ¿Sabe qué es lo que es ser un esclavo? Que tú dependes de todas esas cosas. Pero Jesús vino a este mundo para romper la esclavitud que tienes dentro de ti. Oiga, hermanos, empecé a hablarle con una dureza a ese muchacho y empezó a agachar la cabeza. Le digo, ¿sabes qué? Tú necesitas ser libre del pecado. Amigo que me escuchas en esta mañana, que tú me estás escuchando, tú necesitas ser libre de la esclavitud del pecado. Que si fallamos, claro que si fallamos, pero nosotros no estamos a condenación ni estar atados al pecado. Somos libres. Amén. Por la gracia del Señor. Y ahora podemos decir que Cristo vive en mí, que todas aquellas cadenas fueron quitadas en la cruz del Calvario a través de la sangre preciosa de Cristo Jesús. Aleluya. Y ese es el regocijo de nosotros los cristianos. Amén. Amigo y amiga, hermano que me escuchas, alégrate en Cristo Jesús. Amén. No todo está perdido. Jesucristo es nuestro Salvador. Jesucristo es la luz de nuestra vida. Que cuando camines por ahí, estés seguro que un día, cuando menos lo pienses, podremos escuchar ese sonido, esa trompeta maravillosa. Amén. Y todo dolor y toda cosa que hay en nuestra vida será quitada. Oiga, hermanos, yo me siento contento. Hermano Marcos, siento regocijado al servir al Señor Jesús. Aún a través de las cosas, diferencias que hay, yo puedo sentir que la gloria de Dios pone en mi vida, y puedo decir que Cristo vive en mí, y puedo decir que a una persona que soy, así como soy, así con errores, con imperfecciones, soy amado de Dios, porque la palabra de Dios dice que nosotros somos justificados a través de Jesús a nuestro Padre Celestial. Aleluya. Y yo me siento regocijado, yo me siento feliz. Esta mañana podría decirle al Señor, gracias, Señor, porque soy uno de tus hijos preferidos. Aleluya. Tú eres un hijo preferido de Dios, porque lo amas. Aún en medio de tus limitaciones, tú te puedes decir. Me dijo una hermana en una ocasión que estaba ahí, a veces ya me siento que no puedo, que estoy débil, que ya no siento ganas de deseos amar a Dios. Y déjame decirte que la palabra del Señor dice, Padre Celestial, gracias, porque en tu debilidad, dice la Biblia, el poder de Dios se perfecciona. Porque cuando nos sentimos que somos fuertes, cuando todo lo podemos, no necesitamos a Dios. Pero cuando vienen las circunstancias difíciles y no podemos, sientes que toda la fuerza se viene abajo, y es cuando te dice el Señor, no te preocupes, porque en tu debilidad mi poder se perfecciona, porque lo que tú no puedes hacer, Dios lo hace inmediatamente. Aleluya. Gloria a Dios. Amigo que me escuchas en esta tarde, en esta mañana preciosa, yo te quiero decir La palabra del Señor dice en primera de Juan, en Juan 3:17, porque no envió Dios al mundo para condenar al mundo, sino para que el mundo sea salvo por él. Esto que estás viendo no es para que tú seas condenado, es para que tú encuentres para que te encuentres a Jesús como tu salvador personal.
0: Así es.
1: Estas cosas que están sucediendo no es para este mundo. Él no vino a condenar al mundo, él vino para que el mundo sea salvo por él. Aleluya. Hechos 4:12 dice: y en ningún nombre hay salvación, porque no hay otro nombre bajo el cielo dado a los hombres en cuán podemos ser salvos. No hay nadie, no hay ni en San Martín de Porres, ni en la Virgen María, ni en la Virgen de Guadalupe, ni en la Virgen Fátima, ni en la del Chorrito, ni Juan Diego, ni cómo se llama el de Monterrey, no me acuerdo cómo se llamaba el santo, en ningún santo. Amén. Ni en el Papa, ni en Trump, ni en ningún hombre. Muchos han muerto y no han resucitado. Oiga, que en Buda y que todo aquello, los santos que la iglesia ha canonizado, en ninguno de ellos hay salvación, porque todos están muertos, todos van estando bajo la tumba. El único que tiene autoridad es Jesús, que fue el único que fue sepultado, pero al tercer día resucitó con poder y gloria. Ese es el Cristo que yo te estoy predicando en esta mañana. No un Cristo de mentiritas, no un Cristo de yeso, de barro y de cobre que lo tienes colgado. Aleluya. Estamos en un sepelio de personas católicas, de una hermana que murió, y me gustó una hermana que con autoridad dijo: ven ese crucifijo que está ahí, al Cristo que yo sirvo no está crucificado, al Cristo que yo sirvo dejó esa cruz y se levantó con poder de la muerte. Gloria, y podemos exclamar: ¿dónde está muerte, tu aguijón? ¿Dónde está sepulcro tu victoria? Hoy yo sentí un impacto cuando esa hermana dijo: el Cristo que yo sirvo no está en esa cruz. Aleluya. Oiga, hermano,
0: gloria a Dios.
1: Yo te quiero predicar a Jesús hoy, pero ¿cómo le hago? Si estas palabras te están llegando en tu corazón, es que el Espíritu Santo está en ti en estos momentos. Aquel conocedor de la palabra, aquel hombre del Sanedrín, llegó a Jesús y le dijo: ¿qué debo para ser salvo? Un conocedor de la ley, un conocedor de la palabra. Tienes que nacer de nuevo, Nicodemo. ¿Cómo puedo nacer de nuevo? ¿Cómo puedo entrar al vientre de mi madre y nacer de nuevo? Tú no entiendes eso, Nicodemo. Y fíjese las palabras que dice, si usted encuentra esa historia. Tú que enseñas, aleluya, tú que dices todas estas cosas y no sabes qué es el nacimiento. Muchas veces nosotros podemos predicar

0: se quedarán. Muchos de los que predican y los que predicamos quizás no vamos a ver y a conocer al Señor. Hoy yo te digo, vuélvete, vuélvete nuevamente. Amigo que me escuches en esta mañana, yo te quiero decir, dice la palabra del Señor en Efesios 1:13, en Él también vosotros, habiendo oído la palabra, escuche, habiendo oído la palabra de verdad, el evangelio de vuestra salvación, y habiendo creído en Él, fuiste sellados con el Espíritu Santo de la promesa. Por lo tanto, hermanos, lo primero que tienes que hacer es arrepentirte. ¿Qué significa arrepentirse? Cambiar de mente, cambiar de rumbo, mirar las cosas diferentes. Eso es arrepentirte, cambiar de opinión. Oiga, hermano, si tú estás viviendo una vida en desorden, que no solamente te arrastra a ti en pecado, solamente arrastras también a tu casa. Hay un juicio para tu hogar, para toda la condenación eterna. Pero en esta mañana yo te quiero decir, empieza a decir, Señor, ¿qué puedo decir? La palabra de Dios dice que con la boca confesamos que Jesús es salvación. Por la fe creemos, pero con la boca confesamos. Pero ¿cómo podemos hacer, hermano? Dice la palabra de Dios en Hechos 3:19. Así que arrepentíos y convertíos para que sean borrados vuestros pecados, para que vengan a la presencia de Dios tiempos de refrigerio. Dice, confesar con tu boca, Romanos 10:9-10. Tienes que confesarlo con tu boca en público y audible. Dice la palabra de Dios en Romanos 10:9-10. Que si confesamos con tu boca, si confiesas con tu boca que Jesús es el Señor, y creyeres en tu corazón que Dios lo levantó de los muertos, serás salvo, porque con el corazón se cree para justicia, pero con la boca se cree para justicia, pero con la boca se confiesa para salvación. Juan 14:6 dice, Jesús le dijo, yo soy el camino, la verdad y la vida, y nadie viene al Padre si no es por mí. En esta mañana, hermanos, que me escuchas, yo te quiero presentar a Jesús como el único Salvador, como el único que te puede librar de la ira venidera. Que hoy muchos se asustan y están preocupados por lo que estamos viendo. Esto es principio de dolores. Esto no es nada. Imagínate terremotos en Venezuela aquí, pero yo estoy hablando de terremotos mundiales. Las estrellas caerán del cielo. Un gran cometa se estrellará y gran parte de la tierra morirá. Oiga, se abrirá el abismo y saldrán langostas que comerán a la gente. Aleluya. Oh, tú no conoces. Dice la Biblia que caerá granizo del cielo como el peso de un talento. ¿Sabes cuánto pesa un talento? 45 kilos. Imagínate, nosotros nos asustábamos ahorita que cayó granizo como el tamaño de una pelota de golf. No, eso no es nada. Eso no más te da comezón en la cabeza, cuando te pega. No, está hablando de granizo del tamaño de un talento de peso que equivale a 45 kilos. ¿Se imagina usted el desastre? Una estrella caerá en las aguas y se volverán amarga, y morirá la tercera parte de la tierra porque sus aguas eran amargas. El sol quemará 100%. La Biblia dice que los hombres desearán la muerte, pero la muerte huirá de ellos. ¿Entienden la magnitud? Pero hoy en estos momentos tú puedes escapar de la ira venidera.
1: Amén.
0: Acepta a Jesús hoy, en esta mañana.
1: Gloria a Dios.
0: Dile, Señor Jesús,
1: gloria a Dios,
0: estoy delante de ti. Yo no sé lo que este hombre dice, pero puedo sentir en mi corazón algo que está moviendo. Me arrepiento de todos mis pecados.
1: Amén.
0: Me vuelvo a ti, Señor.
1: Amén.
0: Salva mi vida, cambia mi vida.
1: Gloria a Dios.
0: Cambia mi familia, hazme un nuevo ser, una nueva criatura, y gloria, escribe mi nombre en el libro de la vida. Señor, gracias, porque yo sé que tú has tocado cada persona, cada oyente en esta mañana, en el nombre de Jesús. Espíritu Santo, y si estuviera enfermo, sánale. Amén. Señor, en estos momentos, oh, muéstrale su gloria, Señor, en estos momentos. Aquel que está esperanzado, atado en esclavitud del pecado, sánalo, para que mire las obras que tú haces, como aquel hombre que dijo, para que sepáis que el Hijo del Hombre tiene poder. No solamente te digo a ti, sálvate, sino que levántate, toma tu lecho y vete para tu casa. En el nombre de Jesús, gracias, gracias, amén, amén y amén. Dios me los bendiga, hermanos.
1: Gloria a Dios. Segunda de Corintios 6:2 dice, he aquí ahora el tiempo aceptable.

0: he aquí ahora el día de salvación. Así que, mi hermano, el mensaje está bien claro, bien claro que está. Arrepiéntase, cambie de rumbo, acepte a Cristo en su corazón para que escape de esa condenación de la cual estaba hablando Carlos, que la Biblia lo enseña, que es una condenación por la eternidad. O sea, si muere en Cristo y usted aceptó a Jesús, usted se va directo al cielo, pero si muere en pecado, usted se va a perder por toda la eternidad, y ahí jamás, jamás podrá salir de ese lugar de condenación, que será un de sufrimiento terrible, que no se imagina usted el dolor que pasará en ese lugar. Así que la única manera de ir al cielo es a través de Cristo Jesús. Así que Dios les bendiga mucho. Tu esposa te manda saludos, Carlos.
1: Ah, muchas gracias, sí, gorda. Te manda saludos. Te espero con las tortillas recién hechas, esponjaditas ahí, y a una por una para que no se enfríen.
0: Y también el pastor Francisco y Juanita dice: poderosa palabra, bendecido día, hermanos. Gloria a Dios. Bueno, pues nos vemos.
1: Bendiciones.
0: Con la ayuda de Dios nos vemos el próximo.
1: Bueno, Chencho, Dios me lo bendiga. El próximo sábado. Miro contentos de que empezó el programa. Aleluya.
0: Dios los bendiga.
1: Aleluya.
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3: Son las 9:01.
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dichoso el pueblo, Señor, que sabe alabarte. Y aquí hay un pueblo que sabe gozarse en ti, Señor. Es cierto.

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zapatos, ni joyas, ni siquiera ropa. 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
2: Buenos días, mis hermanos, que el Señor les bendiga. Le damos las gracias a nuestro Dios por un día más de vida que nos ha dado. Vamos a orar y poner ese tiempo en las manos del Señor. Padre bendito, Señor, aquí estamos una vez más, mi Rey, dándote la honra, la gloria y la alabanza. Padre, gracias porque tú has abierto nuestros ojos, Señor. Padre, gracias por todo, Señor, lo que tú nos has dado. Padre, este tiempo lo ponemos en tus manos, Señor, que seas tú hablando a cada uno de nosotros, Padre. Gracias, en el nombre de tu Hijo amado, oramos y te pedimos todo esto, Señor. Amén. Con ustedes, mi esposa.
3: Amén. Bendiciones. Damos gracias a Dios por un día más de vida. Gracias por sus grandes misericordias. Y como dice la palabra del Señor, mientras la tierra permanezca, no cesará la sementera. Y la siega y el frío y el calor y el verano y el invierno y el día y la noche. Vemos cómo Dios le da esta palabra a Noé, ¿verdad? Y cómo nos asegura que la naturaleza y los ciclos de la vida seguirán funcionando sin pausa mientras exista el mundo. Significa que siempre habrá tiempo para sembrar y tiempo para cosechar. Esta mañana nosotros traemos la palabra en Mateo 13, del 24 al 30. Y vemos, ¿verdad?, cómo la parábola del sembrador del trigo y la cizaña, cómo nos las explica nuestro Señor Jesucristo. Así que vamos a leerla en el nombre del Padre, del Hijo y del Espíritu Santo. Le refirió otra parábola diciendo: el reino de los cielos es semejante a un hombre que sembró buena semilla en su campo. Pero mientras dormían los hombres, vino su enemigo y sembró cizaña entre el trigo y se fue. Y cuando salió la hierba y dio fruto, entonces apareció también la cizaña. Vinieron entonces los siervos del padre de familia y le dijeron: Señor, ¿no sembraste buena semilla en tu campo? ¿De dónde pues tienes cizaña? Él les dijo: un enemigo ha hecho esto. Y los siervos le dijeron: ¿quieres pues que vayamos y la arranquemos? Y le dijo: no, no sea que al arrancar la cizaña arranquéis también con ella el trigo. Dejar crecer juntamente lo uno y lo otro hasta la siega. Y el tiempo de siega yo diré a los segadores: recoger primero la cizaña y atarla en manojos para quemarla, pero recoger el trigo en mi granero. Gloria a Dios. Vemos, ¿verdad?, cómo cuando esta palabra nos habla a nosotros, nosotros debemos de tener nuestros oídos bien audibles para entender el discernimiento de la palabra de Dios. ¿Qué queremos ser?
4: Amén.
3: ¿Trigo o cizaña?
4: Amén.
3: ¿En qué queremos que seamos cosechados?
4: Amén.
3: Que seamos cosechados y amarrados y ser aventados al fuego o en el granero de nuestro Señor Jesucristo. Vemos que el sembrador da la buena semilla, y la buena semilla es nuestro Señor Jesucristo quien la da.
4: Amén.
3: Y el campo representa al mundo. El buen trigo representa a quienes reciben la verdad de nuestro Señor Jesucristo, el Evangelio, y permanecen fieles.
4: Amén.
3: Hoy esta mañana nosotros queremos traemos esta palabra y queremos invitarte a que tú recibas el evangelio de nuestro Señor Jesucristo y permanecer fieles, ¿verdad? Eso es lo que la palabra nos enseña. La cizaña representa a quienes eligen el mal mientras intentan ocultarlo entre buenas apariencias. El enemigo que la siembra, que la sembró, es el diablo. La cosecha será el fin del tiempo y los segadores serán los ángeles. Por eso, no crean que Dios no ha dejado de mirar o que no actúa inmediatamente.
4: Amén.
3: Yo en esto que estoy leyendo, en la mañana, desde ayer, yo tenía esta palabra y yo decía, pero ¿cómo la explico o qué me das a entender a mí? Y el Señor me da a entender, ¿verdad?, que el enemigo está dispuesto a venir y plantar cizaña en nuestros corazones.
4: Amén.
3: En nuestras vidas, seamos cristianos o no, el enemigo está dispuesto siempre a poner cizaña, duda, a poner odio en el corazón. Y vemos que el Señor dice, los hijos, y se les dijeron, les dijo, vinieron entonces en el capítulo 27, vinieron entonces los siervos del padre de la familia y le dijeron, Señor, ¿no sembraste buena semilla en tu campo? ¿De dónde pues tienes cizaña? Él les dijo, un enemigo ha hecho esto. Y los siervos le dijeron, ¿quieres que vayamos y la arranquemos? Ellos estaban mirando, ¿verdad?, que había el trigo y la cizaña se habían mixteado. Estaban ahí. Y ellos preguntan, ¿cómo fue? Tú sembraste buena semilla. Y nuestro Señor Jesucristo le dice, fue el enemigo quien la puso, cuando estaban dormidos. Y yo miro aquí cómo el Señor le responde en el versículo 30, dice, dejad crecer juntamente lo uno y lo otro hasta la siega. Y el tiempo de siega yo diré a los segadores, recoge primero la cizaña y atarla en manojos para quemarla, pero recoger el trigo en mi granero. O sea, en este capítulo, en este versículo, capítulo 30, el Señor nos está dando un tiempo de arrepentimiento, un tiempo de sembrar la buena semilla, un tiempo de alejarte de la mala cizaña, alejarte de las malas influencias, alejarte de lo que te arrastra al mundo. El Señor nos da un tiempo y eso quiere decir que va a venir la cosecha, va a venir la siega. Y dice que los ángeles se pararán, no le toca al hombre, no nos toca mirar si aquel lo está haciendo bien, no nos toca juzgar, nos toca... Yo para mí, en mi persona, amor, a mí me tocaría como decir, qué bueno que lo estás haciendo y qué bien que estás conmigo para predicar el evangelio, para compartir las buenas nuevas de salvación. ¿Me entiendes? Porque muchas personas estamos ahí a veces en el granero de Dios, pero a veces estamos vigilando a otras personas. Y a eso el Señor no nos manda, porque Él dice aquí, la cosecha será el fin del tiempo, y los segadores serán los ángeles. Por eso no crean que Dios no ha dejado de mirar y que no actúa inmediatamente. Va a venir nuestro Señor Jesucristo y va a actuar, a quitar el trigo, apartarlo de la cizaña, y el trigo lo va a poner en el granero de Dios, en el granero de Él. Dios conoce cada raíz, ve el mal que permanece oculto, y también Él ve el bien que muchos hacemos cuando nadie nos observa. Durante el tiempo, el trigo y la cizaña pueden crecer en el mismo campo. ¿Pero qué quiere ser? ¿Trigo o cizaña?
4: Amén.
3: Ante los ojos humanos puede parecer igual, que el trigo y la cizaña están creciendo, pero nadie puede engañar al Señor de la cosecha. Fíjate, nuestro Señor Jesucristo nos da tiempo, en esta parábola del trigo y la cizaña nos da tiempo. Unos quieren arrancar y ir y quitar la cizaña, pero no nos corresponde. ¿Qué nos corresponde como cristiano hacer y actuar ante nuestra, porque lo estamos haciendo ante los ojos de nuestro Señor?
4: Amén.
3: ¿Qué nos corresponde hacer como cristianos?
4: Pienso que orar.
3: Amén.
4: Orar, como decías tu amor, el trigo y la cizaña, ¿verdad? La cizaña representa al enemigo y a aquellos que dices tú están en la iglesia adentro, pero en vez de orar, en vez de gozarse, ellos están nomás observando a los demás, ¿verdad? El trigo representa aquellos que ya se nos presentó el plan de salvación, ¿verdad? Pero también nosotros como salvos, como ya nos presentaron el plan de salvación, nosotros tenemos que escudriñar la palabra del Señor.
3: Amén.
4: Es lo que nos corresponde a nosotros, porque no cuando el Señor se refiere a esto, ¿verdad? El trigo y la cizaña, cuando una planta es sembrada en la tierra, ¿qué se tiene que hacer? Se tiene que darle mantenimiento, se tiene que limpiar, se tiene que cuidar, se tiene que podar.
3: Así es.
4: ¿Verdad? Para que esa planta crezca frondosa, esa planta crezca bien.
3: Del fruto.
4: Y de fruto. ¿Me entiendes? Eso somos nosotros cuando ya se nos presenta el plan de salvación. ¿Qué tenemos que hacer nosotros? Ser moldeados por nuestro Señor.
3: Amén.
4: Escudriñar la palabra, buscar sus mandamientos. Y otra cosa bien importante es poner en práctica lo que nosotros aprendemos en la palabra del Señor. Porque no podemos decir, soy cristiano, yo amo a Dios y ando tomando, ando fumando, ¿verdad?
3: Uh-huh.
4: Entonces, en verdad, tú lo hablaste, pero no te lo creíste lo que tú dijiste con tus labios.
3: Así es. Vemos, ¿verdad?, cómo ante los ojos humanos ve que crece la cizaña y el trigo. Y puede parecer igual, pero nadie puede engañar al Señor de la cosecha, de la siega. Y ese es nuestro Señor Jesucristo. Como tú dices, no podemos ir diciendo que somos personas que conocemos a Cristo, que nacimos de nuevo y seguimos en el mismo modo, en la misma frecuencia, sin querer cambiar. Y cuando se llega el momento señalado, nuestro Señor Jesucristo hará una separación perfecta y justa. No te pierdas entrar en la cizaña o queriendo arrancarla con tus propias manos todo el mal que ves. A nosotros no nos corresponde. Permanezcamos como buen trigo. Recibe la palabra de Dios, echa raíz profunda y produce frutos de verdad. Porque la paciencia de Dios ofrece tiempo para cambiar. Pero no cancela su justicia. El día de la cosecha llegará, entonces Dios revelará lo que verdaderamente crecía en cada corazón.
4: Amén.
3: Esto es lo que nos enseña la cizaña. La hemos leído, la hemos escuchado en prédicas, pero yo esta mañana yo decía, Señor, dame entendimiento a mí primeramente para poder compartir el mensaje tuyo. Mira, el Señor nos está dando tiempo y la palabra de Dios dice bien claro en el versículo de Génesis 8:22, mientras la tierra permanezca, no cesará la sementera, y la siega, el frío, el calor, y el verano, y el invierno, y el día y la noche.
4: Amén.
3: Dios nos asegura que la naturaleza y los ciclos de la vida seguirán funcionando sin pausa mientras exista el mundo. Y siempre habrá tiempo para sembrar. ¿Qué es lo que estamos haciendo nosotros? Hoy sembrando, trayéndote el mensaje de Dios, ¿verdad? No sé, ¿qué le dirías tú a los radioescuchas, a los que están a través de los medios de Radio Vida? ¿Qué les compartirías?
4: Un consejo que yo les daría. Primero, cuando ustedes vayan a la casa del Señor a alabar a Dios, no se enfoquen en la gente que está alrededor.
3: Amén.
4: Hay que enfocarse a lo que vamos,
2: a alabar a nuestro Señor.
3: Amén.
2: ¿Por qué? Porque la palabra aquí, el Señor nos está diciendo que hay trigo y hay cizaña.
3: ¿Sí es?
2: Entonces, porque a veces cuando nosotros ponemos nuestra mirada en el hermano, ponemos nuestra mirada en el pastor, salimos lastimados.
3: Sí. Ya.
2: Salemos heridos y luego le si luego le echamos la culpa, yo ya no voy a la iglesia porque me lastimaron, porque me hirieron, pero en realidad la palabra del Señor nos está advirtiendo aquí que hay trigo y hay cizaña. Entonces nosotros, ¿qué tenemos que hacer? Ir a alabar a nuestro Dios.
3: Amén.
2: No a poner la mirada en los hermanos, porque hay de todo ahí.
3: Así.
2: Sabemos de todos. Eso es un consejo que yo les doy, ¿verdad? Porque a veces es difícil cuando un hermano te lastima, ¿verdad? ¿Por qué? Porque se pone la mirada en el ser humano.
3: ¿Verdad? Así es. Y mira lo que dice este versículo tocante a lo que hablabas. Dice en el capítulo 13, versículo 16, pero bienaventurados vuestros ojos porque ven y vuestros oídos porque oyen. Y dice en el versículo 20, y el que fue sembrado en pedregales, este es el que oye la palabra y al momento la recibe con gozo.
2: Amén.
3: O sea, el Señor nos está diciendo que gracias a Dios que podemos oír todavía.
2: Amén.
3: El evangelio, las buenas nuevas de salvación. Amén. Esta mañana te invitamos, mi esposo y yo, a escudriñar, como dice la palabra de Dios, a no poner la mirada en el hombre, a ponerla en nuestro Señor Jesucristo, como dice Él. La cizaña está ahí, pero ¿qué queremos ser? ¿Ser cizaña o ser trigo? Y vemos, te voy a explicar la parábola de la cizaña. Dice en el capítulo 36, entonces, despedida la gente, entró Jesús en la casa, y acercándose a Él, sus discípulos le dijeron, explícanos la parábola de la cizaña del campo. Y respondió él, les dijo, el que siembra la buena semilla es el Hijo del Hombre, nuestro Señor Jesucristo. El campo es el mundo, la buena semilla son los hijos del reino y la cizaña son los hijos del malo. El enemigo que la sembró es el diablo. La siega es el fin del siglo y los segadores son los ángeles. De manera que como se arranca la cizaña y se quema en el fuego, así será el fin de este siglo. Enviaré al Hijo del Hombre a sus ángeles y recogerán de su reino todos los que le sirven de tropiezo a los que hacen iniquidad. Y los echará en el horno de fuego. Allí será el lloro, el crujir de dientes. Entonces los justos resplandecerán como el sol en el reino de su Padre. El que tiene oídos para oír, oiga.
2: Amén.
3: Gloria a Dios por su palabra.
2: Ahí que nos está diciendo, no nos corresponde a nosotros a juzgar a los demás.
3: Así
2: a juzgar es. A los que... a la cizaña que está dentro.
3: Amén.
2: No nos corresponde a nosotros.
3: Sí, así es.
2: Él se va a encargar de hacerlo todo. Él se va a encargar de recoger la cizaña y el trigo y ponerlos en el lugar que corresponde.
3: Así es.
2: Nosotros, ¿qué debemos de hacer? Es como yo les decía, es ir a la casa de oración, a clamarle a nuestro Dios, a orar a nuestro Dios, a alabar a nuestro Dios.
3: Amén.
2: No poner la mirada en nadie más, ¿verdad? Porque a Él le corresponde.
3: Así
2: al
3: es.
2: Final, Él es el que va a hacer todo. Él va a juntar la cizaña, el trigo, y los va a poner en el lugar que corresponde.
3: Así es.
2: Ahora yo te pregunto, ¿qué quieres tú ser?
3: Pues trigo.
2: ¿Quieres ser trigo o quieres ser la cizaña que va a ser quemada?
3: No, Dios nos ayude.
2: Y el trigo va a ser puesto en los graneros.
3: Amén, así es.
2: Amén.
3: Dios nos ayude, ¿verdad?
2: Amén.
3: A entender su palabra, a mirar que mientras este mundo exista, nosotros tenemos que seguir compartiendo el evangelio, las buenas nuevas de salvación. Esta mañana el Señor está tocando a tu puerta, está tocando a tu corazón, diciéndote que Él está aquí. que no hay lugar mejor que estar en su presencia, que estar en esos graneros del Señor, que habitar en su presencia, habitar bajo las alas de Él. Y mira, cuando ponemos a Dios primero, sucede algo extraordinario que desafía toda lógica humana. Y yo recuerdo cuando yo no conocía a Cristo, de verdad ponía el dolor, ponía la frustración, el enojo, la ira. Y yo iba y buscaba consejo en personas, ¿verdad? Y a veces la buscaba, pero no me gustaba lo que esas personas me decían. Pero igual estaba allí queriendo encontrar la solución. Cuando a mí me platican que hay un Jesucristo que murió por nosotros, que derramó su sangre en la cruz, que Él podía restaurar mi matrimonio, que Él podía hacer cosas maravillosas. Mira, de verdad, dudé un poco, pero yo dije, yo quiero conocerlo. Amén. Yo quiero conocerlo, quiero ver si Él hace eso. Y sabes, hoy puedo decir que tenemos ¿cuántos años de matrimonio?
4: 27,
3: ya vamos para 28. Amén. Bueno, no han sido muy dulces, pero sí hemos podido mirar la mano de Dios y hemos podido compartir, porque déjenme decirle que yo manejo junto con mi esposo, manejamos kilómetros y kilómetros, a veces estamos callados, cada quien en su pensamiento, ¿verdad? Escuchamos alabanzas, nos reímos, contamos anécdotas, pero hemos visto que la mano de nuestro Señor Jesucristo para salvar nuestro matrimonio, cuando yo le pregunté y le busqué, Él me respondió.
4: Amén.
3: Cuando nosotros ponemos a Dios primero, suceden cosas extraordinarias, desafíos, que la lógica humana no lo entiende. En lugar de tener menos tiempo para las demás cosas, tenemos más tiempo. En lugar de tener menos recursos, tenemos más recursos. En lugar de tener menos oportunidades, se multiplican las oportunidades. Bien. Es como que si el universo conspirara a favor de nosotros, porque finalmente alineamos nuestra vida a la voluntad del Padre, a la voluntad que el cielo rige y la tierra en orden divino.
4: Bien.
3: Dice la palabra, buscad primeramente el reino de Dios y su justicia, y todas estas cosas os serán añadidas. Pero hay una parte difícil que a veces no lo entendemos, la que separa a los que realmente transforman su vida de lo que solo hablan de ello. Muchas veces, como dices tú, vamos a oír, soy cristiano de hace 20 años, de hace 40, de hace 30, y estamos haciendo lo contrario del Padre. ¿Qué queremos ser? ¿Cizaña? ¿Qué queremos ser? ¿Qué queremos buscar? ¿El reino de la tierra o el reino divino?
4: Amén.
3: ¿Queremos permanecer en los graneros de nuestro Señor o queremos estar ahora sí que ardiendo?
4: Amén.
3: ¿Verdad?
4: Amén.
3: Y hay un, como te decía, hay una parte muy difícil, la que separa lo que realmente transforma a nuestras vidas de los que solo hablamos. Poner a Dios primero no significa simplemente orar o ir más a la iglesia. Aunque a veces nosotros así lo pensamos, lo importante, lo más importante, el significado reorganiza completamente el sistema de valores, las decisiones diarias y tu relación y tus metas con nuestro Señor Jesucristo. Todo se mueve cuando conocemos a nuestro Señor Jesucristo, se mueve y se rige a través de Él.
4: Amén. Por eso la palabra del Señor dice, buscar primero el reino de Dios y
3: Amén.
4: Su justicia.
3: Amén.
4: Y todo lo demás será añadido. Entonces, ¿por qué nos dice eso el Señor? Porque primero tenemos que buscarlo a Él.
3: Así.
4: Pero a veces nosotros como seres humanos somos al revés. Primero queremos buscar las cosas del mundo y al último lo buscamos a Él.
3: Así es.
4: ¿Verdad?
3: Sí, sí, es.
4: Pero la palabra del Señor nos está diciendo buscar primero el reino de Dios y su justicia. ¿Cuál es el reino de Dios? ¿Cuál es su justicia? Su palabra.
3: Así es.
4: ¿Verdad? Cuando nosotros buscamos el reino de Dios, que viene siendo la palabra del Señor, cuando nosotros
2: leemos, escudriñamos la palabra del Señor, nos damos cuenta. Por eso Él dice buscar primero el reino de Dios. Pero nosotros como seres humanos primero buscamos las cosas del mundo y al último venimos a buscar las cosas de Dios. ¿Cuántas veces, no sé, los que nos escuchan, a veces en una enfermedad, empezamos primero con el doctor, después vamos con el que da hierbas y al último, cuando ya no hay solución, cuando ya nos dicen ya no hay remedio, buscamos a Dios.
3: Así es.
2: Pero lo primero que tenemos que hacer es buscar a Dios vez de perder el tiempo en lo demás.
3: En las mañanas, en las mañanas, buscar a Dios, buscar su justicia. Y su justicia no quiere decir que vayas haciéndolo con otra persona, sino en uno mismo. Porque cuando nosotros ponemos a Dios primero, logramos entender que a Él, nuestro Señor Jesucristo, va a hacer, a separar el trigo de la cizaña, va a ponernos en graneros, pero es primero el reino de Dios, es primero su justicia, es ver por los ojos de nuestro Señor, es entender. Yo te escuchaba hablar ayer, ¿verdad?, lo que decías, el comentario que nuestro hijo te hizo, ¿verdad?, sobre sus amistades. Y nosotros nos movimos a un lugar un poco rural, yo diría, campo, ¿verdad? Y ahí no hay jóvenes, no hay, solamente los vecinos. Llegamos de la casa al trabajo, de manejar y todas esas cosas. Pero gloria a Dios porque nuestro hijo se dio cuenta, ¿verdad?, de todo lo que estaba sucediendo en la ciudad. La ciudad es hermosa, es bonita, ¿sí? Pero ahí tiene mucho, como te dijera, atracción hacia el mundo. Ahí es donde la cizaña empieza a crecer en los corazones de los jóvenes. Se olvidan de su Creador. Y nosotros nos damos cuenta, ¿verdad?, cómo la palabra del Señor, el estar apartados en este campo rural, en esta área. Nosotros hemos tenido tiempo de leer la palabra de Dios, de encontrarnos más con el Señor, de escucharlo a través de su palabra. Y esta mañana te invitamos, sinceramente, a que escudriñes la palabra del Señor, a que medites en esta palabra de la cizaña y del trigo. ¿Qué es lo que tú deseas ser, verdad?
2: Amén, amén. Sí, nosotros les invitamos, que primeramente, como dice la palabra, buscar primero el reino de Dios y su justicia. Sí. Leer la palabra del Señor, escudriñarla, y ustedes verán las maravillas que Dios hace en nuestras vidas, en nuestros hogares, con nuestros hijos, ¿verdad? Ese es el consejo que yo les doy. Gracias por escucharnos, que el Señor les bendiga, y si el Señor no ha venido el próximo sábado, estaremos con ustedes. Que tengan un excelente fin de semana y que el Señor les bendiga.
3: Amén. Damos gracias a Dios por este tiempo y les invitamos a escudriñar la palabra del Señor. Es lo mejor que ustedes van a tener, leer estas parábolas de nuestro Señor Jesucristo, cómo le hacían preguntas, cómo Él respondía. No podemos arrancar la cizaña porque podemos arrancar el trigo. Va a venir el tiempo de cosechar, el tiempo de la siega. Y cuando eso suceda, entonces vamos a mirar las raíces que había en esos corazones, las raíces que había en esas vidas, y vamos a tener que apartarlas. Esta mañana te invitamos a que busques a nuestro Señor Jesucristo, lo recibas, le abras tu corazón y le permitas estar contigo el resto de los años que Él te tenga aquí en esta tierra. Dios los bendiga.
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1: Muy buenos días, que el Señor les bendiga. Estamos en su programa nuevamente, Cristo rompe las cadenas y ataduras. Agradeciendo al Eterno por su grande fidelidad, por su grande amor, por su misericordia para con todos. Y gracias por este bonito día, sábado, ya a mitad de mes, pasado de mitad de año. Gracias al Señor que hasta aquí, como dijo José, hasta aquí nos ha ayudado Jehová. Podemos decir de Ebenezer. Porque hasta aquí el Señor nos ha sostenido, nos está cuidando, se ha manifestado en todas las áreas de nuestras vidas, y gracias al Eterno, porque por Él estamos acá, y todos los que están escuchando la radio, sean ustedes bienvenidas y bienvenidos, y gracias por acompañarnos en la Estación de la Bendición, Radio Vida, y para poder meditar en la palabra y poder avanzar en los caminos del Señor. En esta semana, acá con una persona y veía cómo nos desenvolvemos, cómo nos desarrollamos. Bueno, no veía y meditaba y pensaba, ¿verdad?, cómo la humanidad en estos tiempos, cómo andamos tan distraídos, tan preocupados, tan pensando en lo material. Aún el pueblo del Señor, que tiene la promesa de que todos los días Él nos va a traer misericordias, ¿verdad?, nuevas, que la palabra dice que cada día sus misericordias son nuevas, cada mañana. Aún el pueblo del Señor, y cuando digo el pueblo de Dios, estoy hablando de aquellos que hemos recibido a Cristo como nuestro Señor y Salvador, que hemos sido adoptados por el Señor, ¿verdad? Somos hijos de Dios, a ese pueblo me refiero, ¿verdad? Solamente a los hebreos, nuestros hermanos hebreos, sino todos aquellos que hemos recibido la promesa, aún nosotros, ¿verdad?, o aún aquellos que vivimos en la palabra, en el Evangelio, predicando, vamos a una iglesia, aún así, a veces nos alcanza, nos sofoca el mundo, nos alcanza esa ansiedad que el mundo anda, ¿verdad? ¿Cuántas personas hoy en día tenemos, como digo, teniendo la promesa, andan en afanados, y tienen sustento para comer, tienen sustento, tienen casa, tienen abrigo? Como dice el Señor Jesucristo, dice que mientras tengamos abrigo, casa, salud, es lo que el Señor prometió para darnos. Ya lo demás son afanes, y el sistema nos envuelve, ¿verdad? Recordemos que el sistema está Satanás. Si mucha gente ya olvidó eso, Satanás existe. Satanás es el príncipe de este mundo. Satanás sigue gobernando en el reino celestial, ¿verdad?, en los lugares espirituales. Satanás sigue haciendo su obra, y creo que a veces la iglesia del Señor ya se olvidó de eso. Como el mundo también, ¿verdad? El mundo, pues cuando el mundo no ha sido, hacia el mundo no se le ha revelado, sus ojos están velados por el diablo. Obviamente que ellos no creen, mucha gente no cree ni en Dios, pero la iglesia, ¿verdad?, se nos ha revelado, nos sigue revelando la palabra. Muchos solamente van a la iglesia los domingos, por la razón que sea, ¿verdad? Aún así, escuchando un día a la semana la palabra, muchos no leen ni la Biblia. Dentro de las iglesias, se les olvida. Y así le pasó al pueblo del Señor, ¿verdad? Así le pasó al pueblo de Dios. Tú puedes ver la gente cómo anda hoy en día, enojados. Dice la Biblia, sin afecto entre ellos, ¿verdad? Sin afecto, corazones duros. Cómo maneja la gente mal, no siendo corteses. Son agresivos, tantas cosas que uno ve en las tiendas, cuando uno maneja, en las calles, en los trabajos, a veces en las mismas iglesias, como la gente ha olvidado el amor, la misericordia, la gente está lejos, aunque tiene la promesa. Y así le pasó al pueblo del Señor. Y el Señor nos ha prometido un reposo. Jesucristo es el reposo de la iglesia. Jesucristo es el reposo. Recordemos que en la Biblia hay mucha simbología, ¿verdad? La Biblia es simbología. El Señor reposó en el séptimo día. Desde ahí comenzó la simbología en Cristo. Después viene aquí el pueblo de Israel, ¿verdad? Tenían que tomar el día de reposo. De hecho, es perpetuo hasta la fecha de reposo. Pero esa simbología hablaba de Jesucristo. Es el reposo de la iglesia, es el reposo tuyo, es el reposo mío. Y aquí en Hebreos habla de eso. Y también el Señor, vamos a leernos para Lucas. El Señor habla de todo eso. El Señor habla del reposo de Israel, ¿verdad? Dice así, dice, mirad hermanos, que no haya en ninguno de vosotros corazón malo de incredulidad para apartarse del Dios vivo. Fíjense quién dice que de qué. Un corazón de incredulidad. Vamos a avanzar con esto, ¿okay? Dice, antes exhortados los unos a los otros cada día, entre tanto que se dice hoy, para que ninguno de vosotros se endurezca por el engaño del pecado. ¿Cómo el corazón de un hombre se endurece? ¿Cómo es posible que un hermano o un pastor o un cristiano o cualquier persona que no conozca al Señor o que no quiera conocer el pecado endurece? El pecado endurece y te engaña, ¿verdad? Dice que no endurezca por el engaño del pecado. El pecado te va a engañar, te va a endurecer tu corazón, dice, porque somos hechos participantes de Cristo, con tal que retengamos firme hasta el fin nuestra confianza del principio. Entre tanto que se dice, si oyeres hoy su voz, no endurezcas vuestros corazones, como en la provocación. Aquí, fíjense, quienes fueron los que habían oído la provocación, dice, quienes fueron los que habiendo oído le provocaron, no fueron todos los que salieron de Egipto por mano de Moisés. Ahí pregunta, ¿verdad? Está preguntando. ¿Y con quienes estuvo el disgusto 40 años? ¿No fue con los que pecaron, cuyos cuerpos cayeron en el cuerpo? O sea, no fue con todos, fueron solamente con los pecados. Todos tenían la promesa, todos. Vieron millones de Egipto, todos salieron, iban a entrar, ¿dónde? A la tierra prometida, al reposo del Señor. Pero ¿cuánta gente pecó? Recuerden cuando mandó Josué a los espías, a los dos espías, ¿verdad? A ver la tierra de Jericó. No, ahí no podemos, somos como langostas. Y empezó el pueblo ahí. ¿Cuánta gente fue destruida en ese momento? Porque oyeron, se olvidaron de la promesa del Señor. Se oyeron de gente que había perdido la promesa y la fe. Hoy la gente ya no oye la palabra de Dios. Oye los rumores, oye las quejas, oye su propio corazón. Y el corazón del hombre es engañoso. El corazón es engañoso. No puedes confiar en tu corazón. Quieres hacer una decisión en tu vida, busca la presencia del Señor, busca la palabra del Señor. Dice, y con quien estuvo el disgusto 40 años, no fue con los que pecaron, cuyos cuerpos cayeron en el desierto, y a quienes juró que no entrarían en su reposo, sino a aquellos que desobedecieron. Hoy en día, estoy hablando a la gente, a la iglesia, y hay mucha gente que no está dentro de la iglesia, pero principalmente la iglesia. Mucha gente va a las iglesias, mucha gente se congrega, mucha gente inclusive trabaja, pero no van a entrar en el reposo, porque andan en desobediencia, andan en sus propios caminos. Y ahorita vamos a poner un ejemplo, vamos a hablar de eso, va a hablar el Señor Jesucristo en Lucas. Digo, aquí está hablando, ¿verdad? Es la palabra de Dios, pero aquí Jesucristo habla directamente, palabras del Señor. Dice, no, dice, por desobedientes, la desobediencia. Pero ¿cómo comenzaron? Para que tú comiences a desobedecer la palabra del Señor, vas a endurecer tu corazón, te va a engañar el pecado y vas a ser un incrédulo. Vas a tener incredulidad en tu vida. Y así, ¿cuánta gente anda así? Son incrédulos. Por eso dice que los incrédulos no heredarán el reino de los cielos. ¿Por qué? Porque el pecado te engañó. Y eso le pasa a todos. Por eso la Biblia dice, exhortaos los unos a otros cada día, entre tanto el Señor viene. Si tú ves a una persona, a un hermano que anda, dile, anda mal, dile, hermano, si te oye, qué bien, has salvado un alma de la muerte. No te oye, pero a ver, es nuestra responsabilidad. El Señor nos dice, exhortaos unos a otros. Dice, no entrarán en su reposo por aquellos que desobedecieron. Y vemos que no pudieron entrar a causa, otra vez, de su incredulidad. Hoy en día la iglesia anda así. Y mucha gente, no, pues, no va a entrar al cielo, no va a llegar al cielo. Son incrédulos. A causa de su incredulidad, no entraron. Dice, porque también a nosotros se nos ha anunciado la buena nueva. Aquí está hablando en tiempo vivo. Aquí en Hebreos habla del pueblo del Señor como ejemplo, ¿verdad? Los que salieron de Egipto. Pero aquí directamente a la iglesia. En Hebreos está hablando a la iglesia en nuestros días. También aquí dice, y vemos que no pudieron entrar a causa de su incredulidad. Temamos, pues, no sea que por permaneciendo aún la promesa de entrar en su reposo, algunos de vosotros perezcas no haberlo alcanzado. Dice, porque también a vosotros se nos ha anunciado la buena nueva, como a ellos, pero no la aprovecharon, el oír la palabra por no ir acompañada por fe en los que oyeron. Pero los que hemos creído entramos en el reposo, de la manera que dijo, por tanto juré en mi ira, no entrarán en mi reposo, aunque las obras suyas estaban acabadas desde la fundación del mundo. Hoy en día mucha gente anda así. Dice así en el versículo 6. Por lo tanto, pues, ¿qué falta que algunos entren en él y aquellos a quienes primero se les anunció la buena nueva no entraron por causa, otra vez, de la desobediencia? Otra vez determina un día, hoy diciendo, después de tanto tiempo por medio de David, como se dijo, si oyeres hoy su voz, no endurezcáis vuestros corazones, porque si Josué les hubiera dado el reposo, no habría después de otro día. Por tanto, queda un reposo para el pueblo de Dios. El pueblo de Dios somos aquellos que hemos creído, ¿ok? Hay que entender eso, los que hemos creído, porque el que ha entrado en su reposo también ha reposado en sus obras, como Dios en las suyas. Procuremos, pues, entrar en aquel reposo, para que ninguno caiga en semejante ejemplo de desobediencia, porque la palabra de Dios es viva y eficaz y más cortante que toda espada de dos filos, y penetra hasta partir el alma y el espíritu, las coyunturas, los tuétanos, y discierne los pensamientos y las intenciones del corazón. Y no hay cosa creada que no sea manifestada en su presencia. Antes bien, todas las cosas están desnudas y abiertas a los ojos de aquel a quien tememos que dar cuenta. Y dar cuentas, hermanos, amigos y amigas que me escuchan. Entonces, ¿qué? Acerquémonos, pues, confiadamente al trono de la gracia para alcanzar misericordia y hallar gracia para el oportuno socorro. ¿Para qué? Para el oportuno socorro. ¿De qué está hablando esto? El Señor Jesucristo dice en Lucas, capítulo 9, versículo 56, dice, porque el Hijo del Hombre, aquí lo dijo nuestro Señor Jesucristo. Y digo eso porque cuando en la Biblia está subrayado en letras rojas, el mismo Jesús habla. Él no habló ni el apóstol, ni un profeta, ¿verdad? El Señor dijo, porque el Hijo del Hombre no ha venido para perder las almas de los hombres, sino para salvarlas. So, Jesucristo vino a hacer la obra, ¿verdad? Él vino a salvar, no a perder. Y aquí en Hebreos habla de que muchos no van a alcanzar lo que Jesucristo hizo, por causa de la desobediencia, por ser engañados al pecado. Aquí habla de un pueblo grande que salió, pero no todos entraron. ¿Cuánta gente hoy en día anda haciendo lo que quiere? El Señor habla muy claro. Mira, el Señor habla muy claro. ¿De qué estamos hablando, verdad? Hay pecados que parece que no son pecados. Hermano, yo no ando en yo no ando en fornicación, no ando en adulterio, y perdón que mencione esto, no soy una lesbiana, no soy nada de eso, hermano, porque ¿cómo yo, si voy a la iglesia, yo trabajo, de hecho no tengo tiempo para andar en las cantinas, yo ando bien, leo la Biblia de vez en cuando, doy mi diezmo, y de vez en cuando salgo del rico, y andan bien, pero hay pecados que no se miran, pecados que no se miran. Antes de irnos para Gálatas, terminamos aquí en Lucas, y después el Señor dice esto. El Señor manda a mucha gente a predicar, el Señor manda a los 70, no sé si recordemos, dentro de lo mismo, que mucha gente anda dentro de la iglesia, pero no todos, y piensa uno que anda uno bien, y regresa a los 70, y decía el Señor, dice, volvieron los 70 con gozo, estamos en Lucas 10, versículo 17. Volvieron los 70 con gozo, diciendo, Señor, aún los demonios se sujetaban en su nombre. Vemos aquí que el Señor mandó predicar a 70 personas. Y Jesús les responde, yo veía a Satanás caer del cielo como un rayo. He aquí, os doy potestad de hollar serpientes y escorpiones, y sobre toda fuerza del enemigo, y nada os dañará. ¿Cuánta gente hoy anda predicando? Gracias al Señor, si tú predicas y la gente te escucha, puedes tú decir, gané tantas almas. No eres tú. Tú eres la palabra, pero es el Espíritu Santo el que dice, el que convence a la persona que habla. El Espíritu Santo nos habla, nos exhorta a través de la palabra que tú dices. ¿Y cómo es la palabra? La palabra que ya te lo dije. ¿Cómo es la palabra? La palabra es viva, es eficaz, es más cortante que toda espada de dos filos. Y penetra hasta partir el alma, el espíritu, las coyunturas y los tuétanos, y discierne los pensamientos y las intenciones del corazón. Por eso cuando tú hablas la palabra de Dios, obviamente que va a trabajar en la persona. No somos nosotros, el Espíritu Santo es el que nos exhorta, es el que nos revela que estamos pecando, y cuando abre la palabra es lo que ella hace. Pero si el Señor dice a ustedes, aquí les pone claro, ustedes no son, vean, dijo, no se regocijen, dice, pero no os regocijéis, el Señor, tan animados venían estos muchachos, ¿verdad? Dicen, ¡ey, Señor, aún los demonios! Dice, ¡ay! Pues, ¿cómo no, verdad? Tú representas a una persona endemoniada y se sujeta a ti, claro que te vas a sorprender, que te vas a amar y te vas a sorprender. Y así venían estos hombres. Pero Jesucristo dijo, no es por obras. No es por obra. Aquí les está diciendo, ahí muchachos, no es por obra. Recuerden que todo lo que hacen, porque por la gracia del Señor. Hoy en día mucha gente anda predicando y anda haciendo cosas. Pero el Señor recuerda algo. No regocijéis de que los espíritus se sujetan, sino regocijaos de que vuestros nombres estén escritos en los cielos. Aquí volvemos. No todos los que me dicen Señor, Señor, entrarán en las obras. Entrarán en el reino de Dios. No todos. Y el Señor aquí habla. En Gálatas decimos, por ese, ¿cómo podemos saber que andamos en obediencia? Que ya no andamos pecando. A veces tus obras, como hablas, la manera que andas corriendo, como yo comencé, ¿verdad? La hora de comencé este programa. Hoy la vida anda, la gente anda afanada. Aún el pueblo de Dios se olvida de las promesas de Dios, ¿verdad? Buscando el mamón, que le llaman, ¿verdad? El dinero. Así la Biblia llama, mamón. El dinero. El dinero. Dicen que el que tiene cosas no se sacia de tener cosas, no se sacia de tener, no se sacian. ¿Por qué? Porque ven al vecino, ven al compañero de trabajo, ven al primo, ven a un tío, oyen en la tele, y aquí todos traen carros, traen trocas, traen casas, traen buena ropa. Y no es malo. Ahora, cuando dejas al Dios de la Biblia que te dijo no os afanéis por el de mañana, ya estás en desobediencia, ya estás en la vanidad de tu corazón, ya estás mal. El mamón, que le llama al Señor, ¿verdad? El dinero, ya no estás sirviendo al Señor, y luego aún así que solamente lo quieres para tus delitos o para tus deleites, no compartes. La vez pasada hablamos de que el Señor habla de un ayuno, el ayuno que el Señor pide. mucha gente ayuna y es muy bueno, claro que es muy bueno, porque sueltas a la carne, mira, pero cuando no lo completas por obras, ese ayuno, entonces es en vano. Dice, porque el deseo de la carne es contra el espíritu, y el espíritu, estamos leyendo Gálatas 5, versículo 17, porque el deseo de la carne es contra el espíritu, y el del espíritu es contra la carne, y estos se oponen entre sí, para que no hagáis lo que quieres. O sea, tenemos una lucha interna. El cristiano siempre tiene una lucha interna. El que no conoce al Señor hace lo malo por naturaleza. Ellos nunca tienen lucha, simplemente se manifiesta lo que ellos tienen, porque el Espíritu Santo no obra en sus vidas, pero un cristiano siempre vas a tener luchas. Pero por eso tienes que leer la palabra, por eso tienes que someterte al Señor en obediencia, en humildad, para que el Señor obra en tu casa, obra en tu vida. Y mira, dice así, pero si sois guiados por el Espíritu, lo que estamos hablando, no estáis bajo la ley. Y manifiestas son las obras de la carne, que son adulterio, hermano, yo no adultero, fornicación, no ando fornicación, hermano, inmundicia, lascivia, pero qué tal cuando estás viendo cosas que por ahí escondido, ¿verdad?, en el teléfono, cosas que no debe ser, oyendo, pues viendo películas ahí, eso, mira, los ojos dice que son las ventanas del alma, dice la Biblia que si tu ojo está en tinieblas, todo tu cuerpo está en tinieblas. Aquí tiene mucho cuidado que miras, que escuchas. El ocio, no, el ojo, dice la Biblia, no se sacia de ver, y el oído de oír. No se van a saciar nunca. Casi siempre lo malo es lo que más atrae, ¿verdad? ¿Por qué? Porque no estamos guiados por el Espíritu. Dice inmundicia, lascivia, idolatría. Y anda uno con todo, teniendo cosas dentro de la iglesia. Eso no va, eso da

usándose en la casa. No, no, hermano, es que es un recuerdo, de mi mamá. Son anatemas. Dice, el que no ame más a Dios y su propia alma no puede ser mi discípulo. No puede ser mi discípulo. Hechicerías, adulterio, fornicación, inmundicia, lascivia, enemistades, ahí está, pleitos, ¿verdad? A veces no miras eso, enemistades, pleitos, celos, iras, contiendas, disensiones, herejías, envidias, homicidios, borracheras, orgías y cosas semejantes a estas, acerca de las cuales os amonesto, como ya os lo he dicho antes. Aquí está hablando de la iglesia de Gálatas, mucha gente andaba así. Pero Pablo, por la misericordia del Señor, está amonestando a esas personas para que se alejen y alcancen el reposo de Cristo. Está hablando a la iglesia de Gálatas. No está hablando ahí en la pulga, ¿verdad? Con eso predicamos. No, está hablando a la misma iglesia de Gálatas. Esto es para la iglesia. Dice, las cuales os amonesto, como ya os los he dicho antes. O sea, esta iglesia no entendía. ¿Cuánto hoy en día la Biblia, la gente no entiende? Se les dice, pero sí, el Señor sigue insistiendo, porque es la palabra, y sigo insistiendo, pero la gente no quiere entender. Dice, no, dice, pero entienden, pero no hacen caso. Más entienden, pero no hacen caso. Señor quiere, dice, porque Él vino, ¿qué? A salvar, Jesucristo vino a salvar. Jesucristo dice, yo no vine a perder almas de los hombres, sino a salvarlos. El Señor siempre constantemente está amonestándonos, está hablándonos a través de sus predicadores, a través de la palabra. Pero a la gente les gusta estar en sus pasiones. Dice, antes que los que practican tales cosas, aquí está lo interesante, no heredarán el reino de Dios. ¿Quiénes? Los celosos, los iracundos, los que andan en contiendas, los que andan en pleitos, los que andan en enemistades, en disensiones, en herejías. Los envidiosos, los borrachos. Aquí está. Mira, si tienes celos, si tú andas en enojo en la iglesia con tu familia, no vas a entrar al reino de los cielos. No vas a entrar. Aquí la Biblia lo dice. No heredarán el reino de Dios. No heredarán. No van a heredar. Por eso dice, hermanos, si alguno fuera sorprendido en alguna falta, vosotros que sois espirituales, restauradle con espíritu de mansedumbre, considerándote a ti mismo, no sea que tú también seas tentado. En la iglesia, si tú ves un hermano anda afuera, no lo critiques, ayúdale, dice, con espíritu de mansedumbre. Espíritu de mansedumbre. Pero si tú andas así, mira, dice, más el espíritu de Dios es amor, gozo, paz, paciencia, benignidad, bondad, fe, mansedumbre, templanza. Contra tales cosas no hay ley. Y los que practican estas cosas, ¿verdad?, van a entrar al reino de los cielos. No estamos hablando de robo, nada de eso. Está hablando de cosas que no se ven. ¿En qué espíritu andas? Si tú ves un hermano que es pleitero y enojón, hey, hermano, ora por él. Si no te atreves a no ahora aprenderle a decirle, hermano, está léele Gálatas 5:17, dile, hermano, no es cosa mía, si el Espíritu Santo me está mandando. Dice aquí que nosotros, si es sorprendido en alguna falta de las que yo leí, hermano, si sabes que un hermano anda en adulterio, porque dile, hermano, todavía alcanzas la benevenencia del Señor. Si te arrepientes y dejas ese pecado, ¿verdad? ¿Qué le dijo a la mujer que estaba en adulterio? Vete y no peques más. El Señor no la condenó, vete. Deja de hacer eso, no peques más, vete y no peques más. Pero si tú sigues y sigues y sigues y sigues, mira lo que dice el Señor, versículo 7, capítulo 6, no os engañéis, Dios no puede ser burlado, pues todo lo que el hombre sembrare, eso también segará. Porque el que siembra para su carne, de la carne segará corrupción, mas el que siembra para el espíritu segará vida eterna, amén. No os cansemos, pues, de hacer bien, porque a su tiempo segaremos si no desmayamos. Así que, según tengamos oportunidad, hagamos bien a todos, y mayormente a los de la familia de la fe. Aquí Pablo comienza en el espíritu, pero también dice, no solamente dejen de odiar, no solamente dejen fornicar, no solamente dejen de enojarse, pelearse, ya no tengan sus ídolos, se emborrachen,

0: Pero no solo eso, ahora también hay una obra que hay que hacer, y Pablo termina, sigan haciendo bien. O sea, que como que esta iglesia estaba dividida, la iglesia no quiere hacer nada ni ayudar a nada. Hagan bien, si pueden, hagan bien, si tienen dinero para ayudar, si tienen...
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2: Son las 11 en punto.
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0: Una mujer salió de su casa y vio a tres viejos de largas barbas sentados frente a su jardín. Ella no los conocía y les dijo: «No creo conocerlos, pero deben tener hambre. Por favor, entren a mi casa para que coman algo». Ellos preguntaron: «¿Está el hombre de la casa?». «No», respondió ella, «no está». «Entonces no podemos entrar», dijeron ellos. Al atardecer, cuando el marido llegó, ella le contó lo sucedido. «Entonces diles que ya llegué e invítalos a pasar», le dijo el esposo. La mujer salió a invitar a los hombres a pasar a su casa. «No podemos entrar a una casa los tres juntos», explicaron los viejitos. «¿Por qué?», quiso saber ella. Uno de los hombres apuntó hacia otro de sus amigos y explicó: «Su nombre es Riqueza». Luego indicó hacia el otro: «Su nombre es Éxito. Y yo me llamo Amor. Ahora vaya adentro y decida con su marido a cuál de nosotros tres ustedes desean invitar a su casa». La mujer entró y le contó a su marido lo que ellos le dijeron. El hombre se puso feliz. «¡Qué bueno! Y ya que así es el asunto, entonces invitemos a Riqueza. Dejemos que entre y llene nuestra casa de riqueza». Su esposa no estuvo de acuerdo. «Querido, ¿por qué no invitamos a Éxito?». La hija del matrimonio estaba escuchando desde la otra esquina de la casa y vino corriendo con una idea. «¿No sería mejor invitar a Amor? Nuestro hogar entonces estaría lleno de amor». «Hagamos caso del consejo de nuestra hija», dijo el esposo a su mujer. «Ve afuera e invita al amor a que sea nuestro huésped». La esposa salió y les preguntó a los tres viejos: «¿Cuál de ustedes es el amor? Por favor, venga para que sea nuestro invitado». Amor se puso de pie y comenzó a caminar hacia la casa. Los otros dos también se levantaron y lo siguieron. Sorprendida, la dama les preguntó a Riqueza y Éxito: «Yo solo invité a Amor. ¿Por qué ustedes también vienen?». Los viejos se respondieron juntos: «Si hubieras invitado a Riqueza o Éxito, los otros dos habrían permanecido afuera. Pero ya que invitaste a Amor, donde sea que él vaya, nosotros vamos con él. Donde quiera que hay amor, hay también riqueza y éxito».
1: Aleluya. ¿Sabe una cosa? Hay palmeras en el desierto que la misma dimensión que tienen sus raíces, es decir, la misma dimensión que tienen de la superficie hacia su copa, así es la dimensión del tamaño de sus raíces. Y lo que pretenden esas palmeras es lograr adherirse a las rocas. Cuentan los estudiosos que cuando un árbol de estos logra incrustarse en las rocas, llega a hacerse uno con la roca. Cuando vienen tempestades, cuando vienen situaciones difíciles, el árbol no cae, no se marchita por el calor, se alimenta de los minerales que absorbe de esta roca. Cualquiera que ve ese árbol arquearse ante las tempestades violentas diría: «Bueno, ya se acabó ese árbol». Pero lo que ignoran es que tiene sus raíces incrustadas en la roca. Una vez pasada la tempestad, vuelve erguida la palmera. ¿Sabe que la palabra nos compara a árboles? Plantíos de Jehová. La Biblia dice que si nosotros meditamos en su palabra, practicamos su palabra, seremos semejantes a árboles plantados, en este caso, junto a arroyos de aguas vivas. Que dará su fruto a su tiempo, que su hoja no cae y que todo lo que emprenda prosperará. Qué curioso. ¿Sabe entonces por qué razón tiene éxito la palmera del desierto y el árbol junto al río? Tiene éxito porque cada tormenta lo que hace es permitir que su fruto.

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4: ¿Qué tal, mis amigos? Aquí estamos una vez más para compartir junto a ustedes palabras que transforman. Estamos muy agradecidos con aquellas personas que se han comunicado con nosotros y nos han hecho llegar sus correos electrónicos diciéndonos que les ha sido de mucha bendición estos micros mensajes. El tema de hoy es las metas. Quiero decirte que la vida es como una carrera. Todo corredor tiene una meta y sabe dónde quiere llegar. Se escucha el disparo y se larga la carrera. El corredor no hace otra cosa que mirar hacia la meta. Él está decidido a ganar, por eso es que corre. Él sabe que el premio está allí adelante y se esfuerza por alcanzarlo. Hay mucha gente que transita por esta vida y conduce sus vidas mirando por el retrovisor, viviendo del pasado. Pero quiero decirte algo, lo que pasó ya está, quedó atrás. Por lo tanto, mantén tu mirada hacia adelante. Todas las metas están allí adelante. No dejes que el pasado te distraiga y te retrase en la carrera. Si sabes dónde quieres llegar, por más que el camino allí adelante se divida, sabrás qué camino es el que te conviene para llegar al destino. Los ganadores siempre miran hacia adelante. Por lo tanto, te animo, vamos, corre hacia la meta. No te distraigas mirando hacia atrás, porque puede ser muy peligroso. Recuerda, corre mirando hacia adelante, porque en ti hay potencial para llegar. No andes por la vida sin metas, divagando, sino mira hacia adelante y construyes metas, porque esto te llevará al éxito. Será hasta nuestro próximo encuentro. Chao, hasta la próxima.
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2: 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Venía a una entrevista de trabajo.
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6: 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Satanás escribió en su agenda una historia de muerte y destrucción. Él odia a Dios. Él odia a Dios. En sus planes estaba destruir poco a poco todo lo que tiene imagen y semejanza a Dios. Pero lo que nunca imaginó es el plan que desde el cielo se trazó.

0: Jesucristo.
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Dios mío, al acércame al trono de tu gracia, lo hago confiadamente. ¿Por qué lo hago? En el nombre de Jesucristo, hace un tiempo aprendí que en ningún otro hay salvación. ¿Por qué no hay otro nombre bajo el cielo dado a los hombres en quien podamos ser salvos? Solo en el nombre de Jesucristo.

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2: Son las 12 en punto.
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Esta es la declaración de fe de Radio Vida, la salvación del hombre. Creemos que la salvación se obtiene cuando el hombre se arrepiente de sus pecados y acepta por la fe el perdón de Dios ofrecido a través de Jesucristo. Además, el Espíritu Santo le da seguridad interna de que ha sido hecho hijo de Dios. A partir de ese momento, el hombre salvo debe vivir una vida nueva, recta y santa.

declaro con mi boca, como dice tu palabra, Señor, no te dejaré y no te desampararé. Así que declaro que tú estás aquí, Señor. Estás conmigo.

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muchos habían dicho: incurable es tu quebranto y dolorosa tu enfermedad. No hay quien juzgue tu causa para sanarte. No se ha encontrado un medicamento eficaz para ti. Pero yo te digo, aunque todos tus enamorados te hayan olvidado, aunque nadie te busque más, aunque te hayan herido, mi bálsamo de sanidad te cubre en esta hora. Yo haré venir sanidad sobre ti, sanaré tus heridas, porque aunque desechada te llamaron, yo me

responderé y te enseñaré cosas grandes y ocultas que tú no conoces. Yo te traeré sanidad y medicina. Te curaré y te revelaré abundancia de paz y de verdad. Te libraré de tu cautiverio. Te limpiaré de tu maldad. Porque he perdonado tu pecado. Porque tú eres mi gozo. Y sobre ti he derramado mi gloria. Recíbela. Recibe mi bien. Recibe mi

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4: ¿Qué tal, mis amigos? Aquí estamos una vez más para compartir junto a ustedes palabras que transforman. Estamos muy agradecidos con aquellas personas que se han comunicado con nosotros y nos han hecho llegar sus correos electrónicos diciéndonos que les ha sido de mucha bendición estos micro mensajes. El tema de hoy es las metas. Quiero decirte que la vida es como una carrera. Todo corredor tiene una meta y sabe dónde quiere llegar. Se escucha el disparo y se larga la carrera. El corredor no hace otra cosa que mirar hacia la meta. Él está decidido a ganar, por eso es que corre. Él sabe que el premio está allí adelante y se esfuerza por alcanzarlo. Hay mucha gente que transita por esta vida y conduce sus vidas mirando por el retrovisor, viviendo del pasado. Pero quiero decirte algo, lo que pasó ya está, quedó atrás. Por lo tanto, mantén tu mirada hacia adelante. Todas las metas están allí adelante. No dejes que el pasado te distraiga y te retrase en la carrera. Si sabes dónde quieres llegar, por más que el camino allí adelante se divida, sabrás qué camino es el que te conviene para llegar al destino. Los ganadores siempre miran hacia adelante, por lo tanto te animo, vamos, corre hacia la meta, no te distraigas mirando hacia atrás, porque puede ser muy peligroso. Recuerda, corre mirando hacia adelante, porque en ti hay potencial para llegar. No andes por la vida sin metas, divagando, sino mira hacia adelante y construyes metas, porque esto te llevará al éxito. Será hasta nuestro próximo encuentro. Chao, hasta la próxima.
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0: En Radio Vida y Zúcar son las 12:10.
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2: son las 12 y 12 minutos. 98.9. 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
1: Son las 12 con 21 minutos.
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0: En Radio Vida y Zucca son las 12 con 32 minutos.
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1: Son las 12 y 41 minutos.
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0: Aleluya, aleluya, aleluya. Miles de bendiciones en esta preciosa tarde, queridos hermanos, hermanas de Houston, Texas, Estados Unidos, México, Honduras, Nicaragua, El Salvador. Aquí estamos saludando a todos nuestros hermanos, hermanas que están conectados con Radio Vida. Gloria a Dios. Les saludo en el nombre precioso, maravilloso, Jesucristo de Nazaret. A los que están en las redes sociales, en la internet, gloria a Dios, en todas las redes sociales, en la televisión, hermanos, miles de bendiciones. Vamos de gloria en gloria, aquí estamos contentos, gozosos, alegres, alabando y glorificando al Rey de la Gloria, porque a Él, solamente a Él le damos la alabanza, porque hermanos, Él ha hecho maravillas en cada uno de nosotros. Una vez más, su amigo y hermano José Alesso, con el Ministerio Gerando Alma para Jesucristo, de 2 a 3 de la tarde, aquí estoy, saludándole a todo mundo. Aleluya. Mi hermano Chencho, miles de bendiciones en esta preciosísima tarde.
1: Amén, amén, hermano José Alesso. Dios bendiga a toda la audiencia en esta tarde que se va a gozar, ¿verdad? Amén, amén.
0: Aleluya, amén, amén, amén y más amén. Gloria a Dios. Bueno, pues bendito Rey de Israel. Vamos a ponerles una alabanza de esa que despierta a los que están por ahí en su sofacito por ahí, echándose una siesta, pero

0: Aleluya, verdaderamente hemos reconocido que no hay más grande que un grande, mi hermano Chencho. Aleluya, no son dos grandes, ni cuatro, ni cinco, ni seis. Es uno grande que ha sobrepasado los cielos, el sol, la luna y las estrellas. Él no llegó a la luna, hermano Chencho, no. Él de aquí del planeta Tierra vino del cielo y descendió otra vez al cielo. Así de facilito, dice que se fue elevando, hermano, hasta que llegó una de esas nubes especial de las de él mismo y lo abrigó y se lo llevó. ¡Ay, Jesucristo de Nazaret! Por eso que, hermano, hermana, ¿qué importan los millones, las barras de oro, las bóvedas de oro allá en Suiza? ¿Qué importan los aviones privados y que los jets y que las limusinas? Sí, se requieren y se demandan, pero ¿qué querís, hermano Chencho?
1: Amén. Ay, que usted no ya dejó todos los jets privados y todo eso, ¿verdad, hermano?
0: No, ahora yo ando con andalita, zapatito, guarachito allá de San Luis Potosí.
1: Amén, amén.
0: Y no me avergüenzo del evangelio.
1: Amén.
0: Aleluya. Así que, hermano Chencho, verdaderamente es algo precioso. Mire que el Rey de la Gloria va haciendo maravillas y maravillas y más maravillas, hermano Chencho.
1: Amén.

0: Aleluya, aleluya.
1: La llamada es de una prisión federal.
0: Aleluya.
1: No se le cobrará por esta llamada.
2: Corrales, no hay ovejas,
1: esta llamada será grabada y sujeta a monitorización en cualquier momento. Para acceder a esta llamada,
2: yo me gozaré en el Señor. Estaré confiado.
1: Puede empezar a hablar ahora.
0: ¡Bendiciones! ¡Bendiciones de aquí para allá!
3: ¡Bendiciones, hermano Lenzo! ¡Chencho!
4: Amén, amén, hermano. Dios te bendiga.
3: Bendiciones para todos.
0: Aleluya, amén. Bendiciones, bendiciones.
3: Bendiciones, hermano. Pues aquí siempre gozándome, escuchándolos ahí.
0: Qué bonito, qué bonito. Gloria a Dios.
3: Así es, hermano. Ahí pues siempre me gozo aquí. Y ahora me pongo más triste porque como me van a venir de aquí, ya creo que no los voy a escuchar allá donde voy.
0: Vamos a hacer oración, vamos a seguir haciendo oración para que el Rey de la Gloria derrumbe esas puertas terrenales y en el nombre de Jesús, en el Espíritu Santo, usted va a seguirse gozando, mi hermano, y por fe nos va a oír y nos va a volver a hablar por fe en el nombre de Jesús.
3: Ah, sí, entiende, siempre lo voy a hablar ahí, entiende. De quiera que vaya, pues siempre va a estar mi Dios conmigo.
0: Amén. Allí reparta las nuevas con todos los que le rodean en el nombre de Jesucristo. Dígales que Cristo sana, que Cristo salva, que Cristo liberta. Y hermano, en el nombre de Jesús, las puertas se abren, las cadenas son rotas en el nombre de Jesús. Porque en el Espíritu Santo somos más que libres, hermano Edwin.
3: Así es, hermano.
0: Gócese grandemente, amén.
3: Sí, quería ver si me pone un canto ahí de, pues... Aquella vez me quedaron debiendo el hermano Chencho, la de la hermana de María Real, la de Cristo, Cristo.
4: Ok, hermano, Cristo, Cristo.
3: Sí. Ajá, y si no, pues me ponen la de la hermana Reina Guzmán, porque yo escuchaba música de la hermana Reina Guzmán allá como en el 2000. Andaba un CD allá por Denver, Colorado, andaba. Ve un café.
4: Aleluya. Ok, hermano, ahorita le buscamos a ver qué.
3: Ajá. Bueno, pues allá. Hermano. Bendiciones, hermanos, para todos y pidiéndole siempre, ¿me entiende el Señor?, que me guarden de quiera que vaya y que no sea parte, que no permita que yo me retroceda, sino que adelante más todo el paso hacia Él.
0: Amén, gloria a Dios, vamos de gloria en gloria, así que usted es un ganador de almas por fe en el Señor Jesucristo, donde quiera que se encuentre. Yo sé que allí va a haber cosecha, mi hermano Edwin, porque allí también hay personaje que está el Señor llamando y el Rey de la Gloria va haciendo maravillas. Arriba, arriba en el nombre de Jesús.
3: Arriba, bendiciones, hermano.
4: Amén, amén. Dios te bendiga, hermano.
2: Flores caninas, vides, haya frutos.

0: aleluya, aleluya. Bueno, verdaderamente, qué maravilloso, hermano. Mire, Chencho, hermano Chencho, las alabanzas, la palabra, los testimonios. Qué bonito servirle al Señor cuando traemos, pues, un peinadito bien peinado, hermano Chencho. Se ve bien nice, mire, la mera verdad, pues, le tiran unas florecitas a uno. Pero, hermano, gloria a Dios, si no le tiran florecitas, que anda medio despeinado, usted siga alabando al Rey de la Gloria. Amén.
1: Amén, amén.
0: Porque hermano, pues.
2: ¡Aleluya!
0: ¡Aleluya!
1: Amén, amén.
0: ¡Vámonos! ¡Vamos a gozarnos!
1: A ver si así complacemos a mi hermano Edwin. No sé cuál es la que quieres ver.
0: Pues,
1: hay muchas que no.

Aleluya, ahora sí que ya me despeiné, mi hermano Chencho, gloria al Señor Jesucristo. Le mandamos un saludo a todos los que están conectados en las redes sociales, en la internet, en la YouTube. Aleluya, todos los que están en la televisión y allá en San Luis Potosí, en el Rincón de Alonso. Aleluya, que se gocen en la presencia del Rey de la Gloria. Aleluya.

0: Aleluya, creo que alguien nos quiere saludar. Bendiciones en el nombre santo, Jesús de Nazaret.
1: Amén. Claro que sí, hermano Josecito y hermano Hino, ¿cómo están?
0: Aleluya, aquí estamos con una sonrisa de Henry a Henry, de aquí para allá y de allá para acá.
2: Dios le bendiga, hermana Lucita.
1: Ay, a ver, ya me conocen, hermano Hino, qué lindo. Un abrazo y qué lindas alabanzas, qué lindo programa. Qué lindo todo lo que es la programación, me encanta mucho. A veces no estoy acá en Houston, a veces estoy en San Antonio y... Ay, le digo a mi hija, los sábados, vieras qué lindo programa, vieras qué lindo. El hermano bien alegre, cómo me alegra las tardes de los sábados. Pero bueno, yo siempre quiero pues, música de Perú. No sé si les aburro con esa música. De Querisma canta.
2: No, hermana, ahorita nos quedan 3 minutitos, a ver si le ponemos una, okay, para que el Manuel
1: si se puede.
2: Sí, hermana, yeah, con mucho gusto.
1: El arbolito, si se puede, y amén. Si no, para el otro sábado.
2: Amén, amén.
0: Aleluya.
1: Un abrazo.
2: Si no, saliendo del programa, se la ponemos.
1: Dios lo bendiga.
2: Amén, gracias. Dios le bendiga.
0: Aleluya, gloria a Dios, hermano Chencho. Bueno, pues seguimos del arbolito y seguimos de aquí para allá.

0: Amén, amén. Por ahí nuestra hermana Carly Torres, Dios les bendiga, hermano.
1: Aleluya, bendiciones.
0: DJ Rosa dice: buenas tardes, hermanos. Que Dios les guarde, amén, gloria a Dios, dice.

verdaderamente es algo precioso, hermano. No hay cosa más linda y hermosa que la obra de nuestro Señor Jesucristo, que ha hecho en cada uno de nosotros. Aleluya, todo está hermoso. Él hizo el planeta Tierra, el universo hermoso. Todas las cosas que Él hizo y está haciendo, pues bueno, lo que ha hecho en nuestras vidas, hermano, hermana, es lo más hermoso. Porque el sacrificio de Jesucristo, hermano, Él como Dios, pues Él no tiene hambre, no tiene sed, no tiene calor, no tiene frío. Él no se cansa, Él no conoce lo que es dolores, tristezas, amarguras. Dios es Dios. Él es el dueño del universo, el dueño de la plata y el oro, el dueño de la vida, del gozo, del vino celestial. ¿Sabe que el vino terrenal, pues hermano, hermana, aquí con todo, con toda la palabra, pues nos echó a perder? Se lo voy a decir por mi persona y se lo voy a decir por Noé, el patriarca Noé, que hizo la arca. Yo no lo sabía, pero ahora no es para descreditar a Noé de ninguna manera, pero lo que es lo que es. Yo no sabía que Noé fue el que sacó el vino del maguey, bueno, de donde lo haya sacado. A Noé hizo el vino, tomó el vino, y pues humanamente él, pues allí él perdió el equilibrio por causa del vino. Y bueno, ya de allí para acá, pues yo creo que yo me identifico, yo también perdí el equilibrio, porque pues hermano, hermana, hace uno cosas que no debe, y la mera verdad, pues no es para resentirnos. O hermano, Dios ha pasado por alto lo que hizo Noé, lo que hice yo, lo que hiciste tú. Dios no te está preguntando cuántas cervezas de tomates, cuántas tequilas, cuántos cigarros de marihuana o de cocaína. Hermano, al Señor de la gloria no le incumbe todo lo que tú hiciste en tu pasado. Óyelo bien. Él no es, hermano, como nosotros, que guardamos rencores, que ponemos mal crédito a la gente. Hermano, tenemos un Dios. Si no tuviéramos ese Dios, hermano, yo lo he dicho y lo vuelvo a decir de estas ondas radiales, que me escuche Estados Unidos, México, Honduras, Nicaragua, todo el mundo que me escuche, los gobernantes, los alcaldes, los gobernadores, si no hubiera un Dios arriba de nosotros, hermano, ya yo no existiría en este mundo por muchos años. Y le voy a decir por qué. Porque si no hubiera Dios, hermano, quién sabe si yo me hubiera comido a miles de gentes. Pero llega el día que también a uno se lo comen. Así que hubiera comido, pero también me hubieran comido, así que hubiéramos quedado en la nada. Pero gracias al Dios Todopoderoso, al dueño del universo, del cielo, el sol y la luna, las estrellas, de la misma vida, del oxígeno que respiramos. Gracias a Él, porque nos ha dado esta esencia, esta capacidad para ser entendidos. Y hermano, yo sé que Dios me dio ese privilegio de ser entendido para traerme a su conocimiento. Y mire, aquí está la escritura. Aleluya, hermano, es que en el mundo, hermano, hay tantas cosas, tanto brillo, hay riquezas que lo echan a perder a la gente, las drogas, los vicios nos matan. Antes de llegar aquí a la radio, hermano, escuché una voz por ahí de una persona que dice: mi amigo se ahorcó. Hermano, y la mera verdad, pues los vicios, el alcohol, hermano, eso es lo que nos lleva a la ruina. A mí me hubiera llevado a la ruina el alcoholismo, el vicio, la cocaína, las drogas.
Y pues, como lo digo, ya no existiría algunas 20 veces. Y bueno, pues, pero por la gracia de Dios aquí estoy, su amigo y hermano José Erasmoles Hernández Ramírez, Lara del Rincón de Alonso, Guanajuato, con el Ministerio Ganando Alma para Jesucristo, de 2 a 3 de la tarde aquí en estas ondas radiales. Con todo respeto y cariño, si digo una palabra fuera de orden que usted la entiende, bueno, pues pásela por alto. No estoy tratando de lastimar a nadie, porque esa no es mi intención. Hablo la capacidad que mi Dios me ha dado, y aquí está la escritura, hermano, hermana, para que nos edifiquemos. Aleluya. Humanamente, hermano, pues todavía estamos un poco medio joscos, medio rasposos. Todavía no estamos en la perfección completa, porque aquí en la tierra no hay ni un perfecto alguno. Vamos hacia la perfección, para que no me vaya a creer yo el pavo real, o que ya soy mejor que usted. No, nunca de los nunca, hermano. Tengo la planta de mi pie sobre la tierra, me empolvo, me raspo, me golpeo los dedos con el martillo y todavía rechino dientes porque el golpe duele. Pero en el nombre de Jesús de Nazaret, aleluya, mire, aquí está la escritura. Vamos a leer el libro de los Hechos para que agarre la escritura, hermano. Agarre la escritura y mastíquela, ya está así, mastíquela y vuelva a masticar hasta que le saque el buen sabor a canela o a hierbabuena, y que diga: esto es satisfacción para mi alma. Aleluya. El libro de los Hechos, capítulo 4, versículo 13 y 14, dos versículos vamos a leer nada más, hermano. Yo creo que es lo suficiente para que su alma, aleluya, diga aleluya, gloria a Dios. Dice el libro de los Hechos, capítulo 4, versículo 13 y 14, dice: entonces, viendo el denuedo de Pedro y de Juan, aleluya, y sabiendo que eran hombres sin letras, hombres sin letras, dice, y del vulgo se maravillaban y le reconocían que habían estado con Jesús. Y yo digo amén 199 times. El 14 dice: y viendo al hombre que había sido sanado, que estaba en pie con ellos, no podían decir nada en contra. Aleluya. Y viendo al hombre que había sido sanado, que estaba en pie con ellos, no podían decir nada en contra. Soberano Dios Todopoderoso, su obra es perfecta, nos va llevando de gloria en gloria, en victoria en victoria. No es por nuestra propia fuerza, no es por nuestra esencia, no es por nuestro dialecto, no es por nuestra sabiduría, por nuestra universidad, no es por nuestra inteligencia, Padre amado, sino por su bendita misericordia, que usted es el que honra a los que honra. Y digo en el nombre de Jesús de Nazaret, siga honrando a su iglesia, siga honrando a aquellos hombres esforzados y mujeres que llevan las buenas nuevas en la televisión, en la radio, aleluya, en donde quiera, en las calles, Padre Santo, que deles para que den en el nombre de Jesús de Nazaret. Y digo amén y amén y amén. Gloria al nombre del Señor. Bueno, nosotros, hermano, gracias a Dios del cielo que, como dije, Él es el que da la gracia, el que llama, Él es el que hace la obra. Hermano, no es del abogado, del arquitecto, del ingeniero, no es del presidente del país, no es del alcalde o del gobernador o del policía, no es del que tiene universidad, hermano. O sea, todo eso no se contradice, se requiere, se demanda, gloria a Dios, pero para que no me gloríe, para que no me crea, para que no me haga daño, el Rey de la Gloria es el que llama, el que pone, el que instruye, el que da de su Santo Espíritu para que así yo y usted y usted y usted y todo aquel que el Rey de la Gloria va llamando hable de sus grandezas y maravillas y purezas, de su palabra, de los hechos, por medio de sus hombres que están escritos en la Biblia.
Aleluya. Hermano, aquí hay un hombre en la Biblia, en la generación de Eliseo. El general, el alcalde, el gobernador del país, vino y le preguntó al siervo de Eliseo, al ayudante de Eliseo: cuéntame las maravillas que ha hecho el profeta Eliseo, cuéntame. Y aquel hombre, hermano, tan simple y sencillo, el ayudante del profeta Eliseo, le empezó a contar cómo Eliseo hizo milagro a una mujer que no tenía niño, que no podía parir hijo, y luego que tuvo un hijo, y luego creció, y luego que se le murió, y luego que lo revivió. Y bueno, tantas maravillas que ese general, ese alcalde del pueblo, él lo que quería es oír las maravillas que había hecho el profeta del Dios de Jehová de los ejércitos. Porque si algo hay, hermano, que estemos interesados, es saber qué va haciendo aquel hombre de Dios. Y fíjese que el hermano Julano fue a África, y fíjese que la hermana Julana llegó a la India, y fíjese que el hermano etcétera, etcétera, llegó a España, Alemania. Gloria a Dios. Qué bueno, hermano, hermana, que usted le ha podido dar la vuelta al mundo. Yo quiero oír esas maravillas que el Señor va haciendo por medio de usted hacia otras gentes. En eso es lo que yo estoy interesado, hermano. Mire lo que está aquí en estos dos versículos de la escritura del libro de los Hechos 4:13 y 14. Mire, entonces viendo, alguien estaba mirando, alguien tenía los ojos ya no codiciosos, codiciando la mujer del prójimo, o codiciando qué sé yo, una vaca. Ya ve que fuera de Jesucristo uno codicia hasta el gato, hasta el animal, hermano. La codicia es malísima. Fuera de Jesucristo, la misma Biblia dice que uno, hermano, en el día mira para todos lados para ver dónde va a hallar su presa, y así ya la figura, y dice: a la hora, a las 8, a las 9, a las 10 me tiro y hago mis fachorías. Eso es fuera de Jesucristo, hermano, hermana. Pero en Jesucristo, aleluya, qué maravilloso es que usted y yo estemos al tanto de que diga: el hermano Julano entró a la radio, la hermana Julana entró a la radio y trae Biblia. Oh, yo voy a escuchar a ver qué es lo que va a hablar. Hermano, qué lindo, así nos vamos edificando. Y la hermana le trae un salmo, el hermano le lee de Apocalipsis, la otra hermana le lee de Génesis, aleluya. Y hermano, allí su fe, su conocimiento va de aumento en aumento. Aleluya. Dice: entonces viendo el desnudo, viendo la forma de Pedro y Juan, viendo el movimiento de Pedro y Juan, ¿qué hicieron? No guisaron pupusas, no guisaron tamales ni frijoles a la charra. No, no, no, no. Y tampoco no está tan mal. Porque déjeme decirle que yo lo he dicho, yo no soy cocinero, yo no soy muy good para cook, para cocinar. Mire, hermano, aquí se lo digo. Si usted es buen cocinero, ¿sabe qué puedo hacer yo? Si yo traigo un $20 in my pocket, yo digo: mire, bro, yo pongo mis $20, o yo voy a la tienda y gasto mis $20, traigo 2 libra de fajita o 3 pollitos, y usted los cocina. Yo los compro, yo los traigo y usted los cocina. Porque si usted es un buen cocinero, yo no quiero de ninguna manera que usted vaya a la tienda, gaste sus $20 y luego se pone a cocinar, y acá el galán José Leso, como es galán y simpático, se va a sentar a la mesa nada más para pío, pío,
pío y me como dos pollitos y gracias, hermano, que el Señor le pague. No, hermano, no, que el Señor no le pague, no, que yo, a lo menos que no cocino, y que usted es un buen cocinero, bueno, pues hermano, a lo menos yo gasto mis 20 dolarcitos con todo gusto, con toda libertad. Usted cocina, usted come, y yo como, y como que ahí salimos como en 50-50. Eso es lo que yo no soy cocinero, hermano, yo no soy profesional para cocinar. Sí cocino, no me muero de hambre, pero yo reconozco los cocineros, hermano. Yo reconozco las cocineras, los que cocinan, y déjeme decirle que mi respeto para ellos. Y por eso yo he dicho, Señor, pues yo no soy cocinero, pero si traigo mis 30 dolarcitos, yo los gasto, yo traigo en la fajita o el pollito, y más o menos como que salemos 50-50. Creo yo que eso está bien. Aleluya. Y si no, pues sigo orando al Señor para que me haga cocinero en el nombre de Jesús de Nazaret. Bueno, dice, entonces viendo el desnudo de Pedro y de Juan. Fíjese, Pedro y Juan. No nomás Pedro. Qué bonito, hermano. Porque Pedro y Juan, pues eran como gemelos. ¿Y sabe por qué le digo que eran? Usted sabe que hay gemelos y trellizos, ¿verdad? Yo creo que sí. Yo conozco tres jóvenes que, hermano, es una hermosura. Tres jóvenes que son trellizos, y hermano, le sirven al Señor, le cantan, tocan, testifican. Y hermano, es algo preciosa la obra de nuestro Señor Jesucristo. No hay otra obra más hermosa. No importa que mi casa esté bañada de oro y los diamantes que sacaron allá de África y que las peñas que sacaron del mar que brillan, que no hay otras como esas, hermano, eso a mí no me importa, ya un comino. A mí lo que me importa es la bendita gracia del Rey de Israel, Jesucristo de Nazaret, que esté en usted y en mí y en mi vecino y mi vecina, el alcalde, el gobernador, en los pastores, hermano, que estén llenos de gracia, que sus rostros brillen de gloria, así como ve por ahí a muchos que digo, bueno, hermano, usted, pues hablando directamente de hombre a hombre, como que dice, ya tengo casi 68, 70 años, y le digo, oiga, pues, hermano, ¿qué está comiendo? ¿Qué vitamina come o qué? No, porque le digo, pues es que yo lo veo como que está de 40 o 39, aleluya. Le digo, hermano, es que el Señor hermosea a su pueblo. La gracia del Señor sobre usted y sobre mí, hermano, hacen la diferencia. ¡Ay, Señor bendito! Bueno, Jesús honra a sus apóstoles. El Señor Jesús honra a los que le sirven. Hermano, el Señor honra a todos aquellos que se esfuerzan para llevar las buenas nuevas. El Señor no me va a honrar a mí si nomás estoy sentado rascándome la barriga, comiendo y durmiendo, hermano. O sea, ¿es Dios malo? No. El Señor de la gloria honra, hermano, a todos aquellos que se esfuerzan a llevar las buenas nuevas a cambio de nada, porque el Rey de la gloria dice en su palabra, de gracia recibites, da de gracia. Y lo que hacemos nosotros en la radio, en la televisión, en la calle, tratándose de la obra de Dios, es por gratitud. Es por gracia, no es porque tengo un sueldo de 500, de $1,000 a cada vez que vengo a la radio. No, hermano, hermana, no. Hay gratitud y hay amor de Dios en nosotros. Así como el Rey de la Gloria nos alcanzó por medio de un hombre, por medio de una mujer que nos testificó, así queremos nosotros alcanzar a alguien testificando, aleluya, moviéndole las aguas. Mire, el Señor sana, el Señor salva, el Señor da vida, el Señor honra. Mire lo que dice el siguiente versículo. Dice el 14, aleluya,
Dice, y viendo al hombre que había sido sanado, que estaba en pie con ellos, no podían decir nada en contra. Hermano, cuando usted ve la obra de Dios, hermano, usted no puede contradecir a Dios. La obra de Dios es visible, más que requete visible, porque hermano, cuando uno está enredado entre las drogas, entre el alcoholismo, es como estar enredado en un árbol espinudo, hermano, y alguien lo saca de ahí. Usted solamente va a decir si estaba enredado, hermano. La Biblia dice que estos hombres los miraban, Pedro y Juan, aleluya, dice Pedro y de Juan, y sabiendo que eran hombres sin letras, oiga bien, que eran hombres sin letras y del vulgo, se maravillaban y le reconocían que estaban con Jesús. Con todo respeto y cariño, abogados, arquitectos, ingenieros, teólogos, políticos, mire, hermano, hermana, con Dios, seas quien seas, eres abogado, gloria a Dios, eres arquitecto, gloria a Dios, eres el presidente del país, gloria a Dios, es good, pero no porque seas el abogado o el arquitecto o el ingeniero o el científico o político o el astronauta, hermano, Dios me mira a mí como mirarte a ti. Aleluya. Ese es Dios. Sus ojos solamente miran un corazón, un alma que dice, esta alma necesito que me conozca. Aleluya. Y hermano, hermana, levanta manos al cielo, porque déjame decirte que Dios, aleluya, honra a sus apóstoles, honra a los que le siguen, honra a los que le predican, honra a los que viven su palabra. Aleluya. Porque el Señor de la gloria busca adoradores en espíritu y verdad. Y para ser un adorador en espíritu y verdad, pues la universidad, ser ingeniero, abogado, arquitecto, ser un escriba o fariseo, hermano, hermana, no cambia el absolutamente nada. Porque el Señor busca adoradores en espíritu y verdad. Tengas palacio, no tengas palacio, vives en la casa presidencial del gobierno, la casa de los pinos, la casa de los reyes terrenales. Si tú has sido llamado para ser un adorador en espíritu y verdad, bienaventurado por ti. Yo he sido llamado para ser un adorador en espíritu y verdad, y bendito su santo nombre, Jesucristo de Nazaret, que no me pidió high school, no me pidió college, no me pidió universidad, no me dijo eres abogado, arquitecto, ingeniero. No. Un corazón contrito y humillado no rechaza a nuestro Dios. Así que el llamado es para ti. El llamado es para ti, hermana. Ven, cómete esta palabra, mastícala y vuélvela a masticar. Dile, Rey de la gloria, verdaderamente ahora yo entiendo, como dijo su apóstol Pedro, que usted no hace acepción de personas. Y digo amén. Aquí lo voy a dejar. Que el Señor Jesucristo les bendiga. Vamos a oír una alabanza y aleluya, hacemos oración por los hermanos para declarar sanidad divina en el nombre de

0: Aleluya, aleluya. Creo que entró una llamada. Vamos a recibir ese saludo en el nombre de Jesús de Nazaret. Aleluya, bendiciones.
1: Yo le dije, hermano, ya me estaba quedando atrás.
0: ¡Ay, Señor de la gloria, mi hermano Manuel! ¡Aleluya!
1: Sí, me voy a decir, andaba saliendo con mi joven que de repente no la quería llevar a la estación. Y, pero como que muy apenas la agarró y dije, pues aquí, muy apenas lo voy a ir, pero aquí voy a estarlo oyendo.
0: ¡Aleluya,
1: gracias a Dios!
0: ¡Amén, amén!
1: Sí, pues bueno, pues gracias y que tengan feliz fin de semana y que Dios nos siga bendiciendo grandemente.
0: Y arriba, arriba, vamos de gloria en gloria. Bendiciones, hermano Manuel, para Katie y para toda su familia. Amén. Eso, gloria a Dios. Bueno, hermano, vamos a hacer la oración, hermano. Vamos a declarar sanidad divina por nuestros hermanos, hermanas. Aleluya. Sabemos que, pues, hay hermano, dolencias en el cuerpo y, pues, aleluya. No podemos creernos los gigantes porque no lo somos. Somos de carne y hueso, y gloria a Dios por todas las cosas. Así podemos rindernos más a nuestro Dios. Así que yo soy de carne y hueso como usted, no importa lo que...

Nombre de Jesús, liberación y plenitud de gozo para su pueblo, y llévenos de gloria en gloria, que nuestras copas rebosen, Señor Santo de Israel, en el nombre poderoso, maravilloso, Jesucristo de Nazaret, y digo amén y amén. Bueno, reciban la palabra, y aquí estaremos el sábado que viene en el nombre de Jesús de Nazaret, y pues, ¡aleluya, amén!

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1: Son las 2:07.
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1: Son las 2:23.
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1: Son las 2:33.
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0: quién ha creído a nuestro anuncio y sobre quién se ha manifestado el brazo de Dios. Subirá cual renuevo delante de él, y como raíz de tierra seca, no hay parecer en él ni hermosura. Le veremos más inatractivo para que le deseemos, despreciado y desechado entre los hombres, varón de dolores, experimentado en quebranto, y como que escondimos de él el rostro, fue menospreciado y no lo estimamos. Ciertamente llevó él nuestras enfermedades, sufrió nuestros dolores, y nosotros le tuvimos por azotado y por herido de Dios y abatido. Mas el herido fue por nuestras rebeliones, molido por nuestros pecados. El castigo de nuestra paz fue sobre él, y por su llaga fuimos nosotros curados.
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2: son las 2:40. 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

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En la unidad esencial de Dios hay distinción de personas: el Padre, el Hijo y el Espíritu Santo. Esta doctrina de un solo Dios que subsiste eternamente en tres personas es llamada la Trinidad.

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2: son las 2:53 minutos.
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1: Son las 3 con 5 minutos.
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Son las 3 y 12 minutos. 98.9. 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
1: Son las 3 con 23 minutos.
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1: En Radio Vida y Zucca son las 3:34.
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0: En Radio Vida y Zucca son las 3:42. 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Creemos que la Santa Cena es también un sacramento para la Iglesia, del que participan los miembros de la congregación que ya fueron bautizados en agua, como un símbolo de nuestra unión con Cristo, un recordatorio de su sufrimiento y muerte y un anuncio de su inminente retorno.
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1: En Radio Vida y Zucca son las 3 y 50 minutos. 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

0: 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Son las 4 con 9 minutos.
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1: En Radio Vida Izúcar son las 4:12.
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En Radio Vida Izúcar son las 4:22. 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

0: En Radio Vida Izuka son las 4:31. 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

0: En Radio Vida y Zucca son las 4 con 40 minutos. 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
1: Son las 4 con 54 minutos.
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3: Son las 6 en punto.
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¿Qué tal? 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

Dios mío, al acercarme al trono de tu gracia, lo hago confiadamente. ¿Por qué lo hago? En el nombre de Jesucristo, hace un tiempo aprendí que en ningún otro hay salvación, porque no hay otro nombre bajo el cielo dado a los hombres en quien podamos ser salvos. Solo en el nombre de Jesucristo.

Era una mañana como cualquier otra. Yo, como siempre, me hallaba de mal humor. Te regañé porque te estabas tardando demasiado en desayunar. Te grité porque no parabas de jugar con los cubiertos y te reprendí porque masticabas con la boca abierta. Comenzaste a refunfuñar y entonces derramaste la leche sobre tu ropa. Furioso, te levanté por los cabellos y te empujé violentamente para que fueras a cambiarte de inmediato. Camino a la escuela no hablaste. Sentado en el asiento del auto, llevabas la mirada perdida. Te despediste de mí tímidamente y yo solo te advertí que no te portaras mal. Por la tarde, cuando regresé a casa después de un día de mucho trabajo, te encontré jugando en el jardín. Llevabas puestos unos pantalones nuevos y estabas sucio y mojado. Frente a tus amiguitos te dije que debías cuidar la ropa y los zapatos, que parecía no interesarte mucho el sacrificio de tus padres para vestirte. Te hice entrar a la casa para que te cambiaras de ropa y mientras marchabas delante de mí, te indiqué que caminaras erguido. Más tarde continuaste haciendo ruido y corriendo por toda la casa. A la hora de cenar arrojé la servilleta sobre la mesa y me puse de pie furioso, porque no parabas de jugar. Con un golpe sobre la mesa, grité que no soportaba más ese escándalo y subí a mi cuarto. Al poco rato mi ira comenzó a apagarse. Me di cuenta de que había exagerado mi postura y tuve el deseo de bajar para darte una caricia, pero no pude. ¿Cómo podía un padre, después de hacer tal escena de indignación, mostrarse sumiso y arrepentido? Luego escuché unos golpecitos en la puerta. «Adelante», dije, adivinando que eras tú. Abriste muy despacio y te detuviste indeciso en el umbral de la habitación. Te miré con seriedad y pregunté, ¿te vas a dormir? ¿Vienes a despedirte? No, contestaste. Caminaste lentamente con tus pequeños pasitos y sin que me lo esperara, aceleraste tu andar para echarte en mis brazos cariñosamente. Te abracé y con un nudo en la garganta percibí la ligereza de tu delgado cuerpecito. Tus manitas rodearon fuertemente mi cuello y me diste un beso suavemente en la mejilla. Sentí que mi alma se quebrantaba. Hasta mañana, papito, me dijiste. ¿Qué es lo que estaba haciendo? ¿Por qué me desesperaba tan fácilmente? Me había acostumbrado a tratarte como a una persona adulta, a exigirte como si fueras igual a mí, y ciertamente no eres igual. Tú tenías unas cualidades de las que yo carecía. Eras legítimo, puro, bueno y sobre todo, sabías demostrar amor. ¿Por qué me costaba tanto trabajo? ¿Por qué tenía el hábito de estar siempre enojado? ¿Qué es lo que me estaba aburriendo? Yo también fui niño. ¿Cuándo fue que comencé a contaminarme? Después de un rato entré a tu habitación y encendí una lámpara con cuidado. Dormías profundamente. Tu hermoso rostro estaba ruborizado, tu boca entreabierta, tu frente húmeda, tu aspecto indefenso como el de un bebé. Me incliné para rozar con mis labios tu mejilla. Respiré tu aroma limpio y dulce. No pude contener el sollozo y cerré los ojos. Una de mis lágrimas cayó en tu piel. No te inmutaste. Me puse de rodillas y te pedí perdón en silencio. Te cubrí cuidadosamente con las cobijas y salí de la habitación. Si Dios me escucha y te permite vivir muchos años, algún día sabrás que los padres no somos perfectos. Pero sobre todo, qué bueno que te des cuenta de que a pesar de todos mis errores, te amo más que a mi vida. Dicen que Dios escribe derecho sobre renglones torcidos.

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En Radio Vida Izúcar son las 5:34. 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
1: son las 5 con 42 minutos.
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0: 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Son las 5 con 53 minutos. 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
2: Son las 7 en punto.
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